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Un minuto al que pasa de las 10 de la mañana. Saludos, ¿qué tal? Muy buenos días, soy Alfonso Blascón. Aquí estamos una mañana más en Vive Radio Soria. En esta mañana ya de viernes 28 de agosto, hoy desde los estudios de Vive Radio Soria, ayer estuvimos con nuestro programa especial, con nuestra ruta de verano que nos está llevando por diferentes municipios de la provincia. Ayer en Villar del Río, donde desde aquí pues le doy las gracias, lógicamente, a su ayuntamiento por acogernos, que lo hicieron y que lo hizo muy generosamente y estupendamente, y estuvimos la mar de bien. Un pueblo muy guay, Villar del Río, con una gente muy guay, la verdad. No lo digo por decir. Luego subiré el programa y lo podéis escuchar también con todas las tradiciones que tienen allí, que a mí la verdad que me dejan alucinado de cómo las mantienen y de lo que quieren sus tradiciones. Me gusta mucho. Bueno, recomendable. Pues hoy desde aquí, como digo, hoy desde nuestros estudios te acompañamos hasta las 12 de la mañana. Perdón, dos horitas por delante, las que vamos a tener para contarte todo lo que pasa en Soria y todo lo que pasa en nuestra provincia, pues que es mucho, ya te lo voy diciendo. Así que, y más en un viernes previo a un fin de semana, con muchas cosas las que van a venir y otras muchas las que todavía nos esperan, porque a pesar de que estemos ya con el mes de agosto prácticamente acabado, pues todavía quedan fiestas importantes, además también las habrá en el mes de septiembre, y todavía incluso, bueno, pues volverá el calor. De momento para el jueves 33 grados dan, estos días no, y hoy tampoco. De hecho, la mañana pues está más bien fresquita, con 12 grados tan solo ahora mismo los que hay en el exterior de nuestros estudios aquí en Soria capital. 12 graditos y cielos cubiertos, que son los que tenemos a esta hora de la mañana. Por lo tanto, hoy el día va a estar fresquete. De hecho, no va a subir mucho el termómetro, como mucho mucho va a alcanzar los 24 grados de máxima. 24 grados para hoy, 28 para mañana. Bueno, ahora nos acercaremos hasta la Agencia Estatal de Meteorología, repasaremos el tiempo que nos espera para las próximas horas y para los próximos días. Perdón, que es que estoy todavía un poco así, un poco acatarrado por los cambios estos de temperatura, y de vez en cuando pues eso, me dan las toses. Perdón,

0: Lo siento. ¿Qué más cosas te cuento? La temperatura, que te acompañamos hasta las 12, que estamos en redes sociales, en Facebook, en Twitter, en Instagram, en TikTok, en cualquiera de las cuatro puedes encontrarnos y ver lo que subimos, lo que compartimos, etcétera, etcétera. Que si quieres ponerte en contacto con nosotros, pues la forma más fácil y sencilla de hacerlo, además de, bueno, pues a través de las redes sociales, pues más directo si nos mandas un WhatsApp, que lo tengo yo aquí delante, lo tengo ya abierto, al 680-93-68-98, 680-93-68-98. Pues eso, que nos mandas un mensajín con todo lo que tú quieras. Dudas, quejas, sugerencias, peticiones, canciones dedicatorias, siempre digo lo mismo, pero es que así, parece la tómbola. Pues eso, que todo lo que mandéis es bienvenido y yo todos los días lo voy leyendo. ¿Qué más te cuento? Lo que tenemos para hoy, por si te apetece quedarte o incorporarte en algún momentín de la mañana. Bueno, si por fin frescos días, dice Tomás. Pues sí, a mí también. A ver, Tomás, nos van a funar, como dicen ahora los chavales. Eso es que nos van a decir cosas malas. ¿Por qué? Pues porque a mí también me gusta más el frío. Y más este año, que ha hecho un calor horrible. De hecho, esos días que había 34, 37 grados, a funar. Funar. Sí, sí, a funar. Así se dice, yo que sé. Que digo que más estos días que ha hecho este verano, que ha hecho como en plan 37 grados y locuras así, pues es que yo no, pues es que no puedo yo con eso. Es que para mí eso es mal tiempo también. O sea, es mal tiempo cuando te cae una lluvia torrencial, una granizada torrencial, y cuando hay 37 grados, para mí, pues también es mal tiempo, sinceramente. Así que eso es fiebre también, es verdad. Pues eso, que estos días así un poco de fresquete se agradece. Vamos, que ayer ya hubo que cerrar incluso las ventanas de las casas porque casi se quedaban frías ya las casas. Así que para mí eso es bien. Tampoco tanto, pero bueno. Y quedan días de verano, ahora insisto, iremos hasta la EMET. Bueno, que os digo lo que tenemos para hoy. Ahora, después de nuestro informativo, nos vamos a acercar hasta el Festival de las Ánimas. Se presentaba ya esta misma semana, antes de ayer, ahí en el Ayuntamiento. Y hoy vamos a hablar con Ernesto, vamos a hablar con Nano, para contaros nombres propios que vienen al festival, para contaros el premio Ánimas y para ir diciendo ya fechas, plazos, etcétera, etcétera. Pues yo qué sé, pues si os queréis presentar alguno de los concursos, al de relatos, por ejemplo, si queréis coger entradas o lo que sea, que ya van estando a la venta también. Luego hablaremos, insisto, con Nano. También hoy hablaremos de cine, que hace mucho que no nos vamos hasta los cines, hasta los Lara, hasta Centro Comercial Camaretas. Bueno, pues hablaremos con Mercedes, que nos cuente qué tal ha ido el verano, que hay muchas cosas que contar del cine. El otro día lo hablamos en los informativos y que nos diga también, bueno, pues qué pelis llegan, cuáles hay, etcétera, etcétera, etcétera. Ya va tocando a su fin, no se nota el verano. Hablaremos con ella. Alguna cosita también para el deporte y hablaremos también de El Día de Soria, el periódico de esta casa, que ya sabéis que como cada viernes sale a la venta, sale a la calle, y en esta ocasión llega además con un suplemento muy especial, con un suplemento con motivo de las fiestas del Mazán, que serán la semana que viene. De ello hablaremos también. Así que esto es lo que nos espera por delante, dos horitas, a ver si nos da tiempo a todos. Si me sigo enrollando así, pues la verdad que no nos dará tiempo, pero bueno, esperemos que sí. 10 horas 7 minutos, quédate con nosotros aquí en esta sintonía, ya lo sabes, 2 horas que te acompañamos. Ahora hacemos, como siempre, lo primero de todo, que es mirar al cielo.
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0: Pues la verdad que la mañana ha estado fresquita, 12 grados ahora mismo en el exterior de nuestros estudios aquí en Soria Capital. Hacía tiempo que no teníamos 12 grados a las 10 de la mañana, ¿eh? Cielos parcialmente cubiertos a esta hora, aunque no llueve, poco a poco irá luciendo el sol, se irán despejando las nubes, esta tarde se espera sol. ¿Y qué más? Agencia Estatal de Meteorología, Javier Andrés, buenos días.
3: Buenos días. Hoy en la provincia de Soria las temperaturas suben ligeramente o se mantienen. Se espera hoy una máxima de 25 grados en Soria, Ágreda, Almazán y Olvega, 24 en Burgo de Osma. Durante el fin de semana las temperaturas diurnas continuarán subiendo, alcanzando el domingo una máxima de 31 grados en la capital. Hoy tenemos intervalos nubosos con nubes de evolución esta tarde. El viento, por último, será del suroeste y oeste, flojo a moderado. Es una información de AEMET.
0: Pues muchas gracias, Javier. Andrés, eso es lo que nos espera para hoy. Mañana sábado, máximas de 28 grados, serán 4 grados más que los de hoy, mínimas muy parecidas, de 9 grados centígrados. Mañana no se esperan precipitaciones, tampoco nubes, los cielos estarán descubiertos, lucirá el sol durante todo el día. Para el domingo, situación muy parecida, aunque va a subir todavía más el termómetro, hasta alcanzar los 30 grados, con unas mínimas de 12 grados centígrados. También van a subir las mínimas. No se esperan ni lluvias, ni precipitaciones, ni siquiera nubes. Para el domingo tendremos otra jornada soleada. El lunes, máximas también de 30, mínimas de 12, y situación muy parecida en los cielos a la del domingo. Para el martes, sí que podría haber alguna que otra nube, pero no se esperan precipitaciones. Tan solo hay un 20% de probabilidad, con unas máximas el martes de 29 grados, todavía serán altas, y también las mínimas, que alcanzarán los 13 grados centígrados. Para el miércoles, máximas de 30, temperaturas mínimas de 11 grados, y también alguna que otra nube durante el día, aunque lucirá el sol mayoritariamente. Y para el jueves, más sol el que se espera. El jueves volveremos a alcanzar los 33 grados centígrados. Las temperaturas mínimas para el jueves serán de 12 grados. Y como digo, pues lucirá el sol durante toda la jornada. No se esperan precipitaciones. De todas formas, también como siempre decimos, todavía falta mucho para martes, miércoles, jueves. Podría ir cambiando el modelo y nosotros os lo iríamos contando. 10 horas, 10 minutos, vamos con el repaso a la actualidad informativa.
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0: Bueno, pues como si de las 8 y 10 se tratase, pero a esta hora a las 10 y 10 te contamos que la subdelegación del Gobierno de Soria tramita las solicitudes para las actuaciones de seguridad en el gasoducto Aranda-Duero-Soria. Miguel Latorre ha mantenido una reunión de trabajo con el jefe del área funcional de Industria y Energía para avanzar en las autorizaciones para la empresa Energía Castilla y León, correspondientes a Langa de Duero, después de haber aprobado ya las correspondientes a San Esteban de Gormaz y el Burgo de Osma. Los trabajos incluyen la sustitución de los electrodos que permiten comprobar la protección de las conducciones frente a la corrosión. También avanza el proyecto para instalar un módulo de baterías de 30 megavatios de potencia y de 120 megavatios por hora de capacidad en la planta fotovoltaica de Trebajo. Y el pasado lunes, el ministro de Transportes, Óscar Puente, inauguraba el nuevo tramo de la A11 en la provincia de Valladolid, una inversión y ampliación que desde el Partido Popular de Soria aseguran no llega a Soria. Los populares han recordado que las obras del tramo que uniría la A11 con Soria siguen sin fecha de inicio. Además, el enlace de la autovía con la A15 sigue sin proyecto de trazado y construcción actualizado. El Partido Popular, además, también pone el foco en la línea férrea que une Soria con Madrid. Denuncian que la electrificación prometida continúa sin licitarse y que el estudio de viabilidad de la conexión Soria-Castejón no concluirá hasta enero del 27.
4: Nosotros nos preguntamos si el actual alcalde de Soria está contento con los incumplimientos constantes de Óscar Puente con nuestra provincia. ¿Está contento con que después de 16 meses sigamos sin saber cuándo va a entrar en servicio de nuevo la línea ferroviaria de Soria-Madrid? ¿Está contento con el hecho de que no sepamos cuál va a ser la salida para la conexión entre Soria y Castejón?
5: Esto es la gestión del Partido Socialista, esto es lo que venían a hacer esa fiesta el Partido Socialista el otro día. Y yo creo que los sorianos lo único que podemos sentir es una tomadura de pelo.
0: Pues también en Soria ya se han referido a esa autovía del Duero. El procurador de la formación sorianista en las Cortes, Ángel Ceña, reprocha tanto a Partido Socialista como a Partido Popular los retrasos en la construcción de una infraestructura que acumula más de 30 años de aplazamiento.
6: El acto de inauguración del lunes fue surrealista. 31 kilómetros de una autovía que PP y PSOE calificarán como de necesidad urgente en 1993. Lo que tenía que haber hecho el señor Óscar Puente el lunes, lo primero que tenía que haber hecho es pedir disculpas. Pedir disculpas sobre todo a los familiares de los fallecidos estos 33 años en esa carretera. Quedan 90 kilómetros y no va rápido. Así que medallas ni PP ni PSOE.
0: Contestaba Luis Rey por parte del Partido Socialista, que ha pedido que el debate sobre las infraestructuras sorianas se haga desde los hechos y el balance de gestión de cada formación. Rey ha recordado que durante los últimos 30 años se han alternado gobiernos de PSOE y de PP en España durante periodos similares, y ha considerado que ese recorrido permite comparar con claridad qué ha ocurrido con las grandes infraestructuras de la provincia bajo unos y otros ejecutivos. Decía que solo cuando ha gobernado el Partido Socialista se ha impulsado de verdad la A11 y la A15, y que cuando ha gobernado el Partido Popular no solo no se ha avanzado, sino que han asistido a rescisiones de contratos y a la caducidad de tramitaciones que ya habían sido impulsadas por anteriores gobiernos socialistas.
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0: Ayer el alcalde de Soria visitaba el nuevo huerto urbano que incorpora la ciudad y que se suma ya existente en la Fuente del Caño. Con esta propuesta se añaden 24 parcelas que estarán listas para ser cultivadas a partir de la próxima primavera. Antón ha pedido la participación de la Asociación de Vecinos de Los Royales y ha añadido que seguirá un modelo de adjudicación similar al de los huertos ya existentes. Con esta nueva iniciativa, que ha contado, por cierto, con una inversión cercana a los 250.000 euros, se culmina el objetivo de renaturalizar las áreas colindantes con el polígono de San Francisco. En esa misma visita, Antón se ha pronunciado sobre el futuro polideportivo de Los Royales y otros proyectos, como el barco navegable del Duero. El alcalde asegura que ninguno de esos proyectos se quedará en vía muerta a pesar de las dificultades a las que se enfrentan.
8: Esto cumple dos objetivos que hemos tenido siempre en este ayuntamiento. Por un lado, la convivencia entre la ciudad y lo que es la renaturalización, en espacios específicos para que la naturaleza autóctona pueda tener su espacio, y a la vez ofrecer una serie de servicios que haga cómplice de este mantenimiento a la ciudadanía.
0: La crisis en Oriente Medio ha vuelto a colocar un obstáculo insalvable para los agricultores y ganaderos de la comunidad. Los precios de los fertilizantes se han disparado, también los del gasóleo agrícola. Los costes de producción superan los ingresos y muchos trabajan a pérdidas. Piden que las ayudas directas lleguen cuanto antes. Y ayer se manifestaban en Valladolid. En Soria, todas las oficinas provinciales de Asaja permanecieron cerradas durante toda la jornada como señal de protesta, uniéndose así a las proclamas que se lanzan en la concentración de Valladolid.
9: Las organizaciones agrarias solicitan subvenciones de 150 millones de euros al gobierno autonómico para hacer frente a la crisis que está atravesando el sector cerealista. El inicio de la próxima campaña, que comenzará en apenas unos días, está marcado por el aumento de los costes de producción y la baja cotización del grano. Desde las asociaciones aseguran que no pueden asumir las pérdidas y piden una solución para poder mantener el cultivo del cereal, uno de los más importantes en Castilla y León. Los agricultores piden ayuda para poder mantener el cultivo del cereal.
10: La administración o quien corresponda tiene que hacer un esfuerzo, porque si no el sector va a morir.
9: Advierten de que ya no pueden afrontar las pérdidas.
11: Los principales problemas que podemos ver ya son los precios de venta de nuestros productos y los altos costes de producción que siguen sin bajar y que siguen muy elevados desde hace varias campañas.
10: Estamos totalmente ahogados. Estamos ya tirando de ahorros porque llevamos dos campañas en las cuales producir nos cuesta dinero, y la tendencia que estamos viendo estos últimos días es que los combustibles siguen subiendo, que es un coste muy importante que tenemos, los fertilizantes también unos sobrecostes con respecto a la campaña pasada, que ya de por sí eran bastante elevados, todavía son más caros.
9: Solicitan subvenciones para afrontar la situación.
11: A punto de empezar una nueva sementera, pedimos que se concreten esas ayudas, que pedimos que sean ayudas directas, que sean rápidas.
10: Lo que solicitamos son precios justos para nuestros productos, y también solicitamos que la Junta de Castilla y León apoye de la misma manera que el Gobierno Central con 150 millones de euros la actividad agraria.
9: Exigen una respuesta acorde al peso que tiene el cereal en la comunidad autónoma.
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0: Pues seguimos en clave agrícola, y es que el Ministerio de Pesca, Agricultura y Alimentación ha abierto el plazo para que los jóvenes agricultores y ganaderos soliciten su participación en el programa Cultiva 2026, una propuesta formativa que en la provincia oferta hasta 8 estancias en 5 explotaciones ubicadas en San Esteban de Gormaz, en Golmayo o Noviercas, entre otros puntos. Uno de los aspectos más destacados que ofrece la provincia es la variedad de prácticas que oferta, desde el control del viñedo y la elaboración de vino hasta la agricultura ecológica, pasando apostando por la truficultura. Las solicitudes pueden presentarse hasta el 15 de septiembre a través de la sede electrónica del Ministerio. Por su parte, Soria comenzará a recibir a los beneficiarios de estas prácticas a partir de enero del próximo año. Y en San Felices, los profesionales de la lavanda miran con preocupación las 45 hectáreas destinadas a estos cultivos en tierras altas. La falta de precipitaciones durante el último trimestre ha provocado el desplome de la cosecha. Hasta un 50% se ha reducido la producción esta temporada. Es un impacto histórico. En este caso, el lavandín, las mermas, superan los 30. Los propietarios no recuerdan una campaña tan crítica como esta. Aún así, los propietarios se muestran optimistas con la vertiente turística de los campos. Y es que este paraje ve incrementada sustancialmente sus visitas durante el periodo de floración de la lavanda. Más asuntos. El embalse de la Cuerda del Pozo se encuentra al 59,41% de su capacidad. Es un dato muy diferente al que presentaba hace un año, cuando por estas mismas fechas se superaba el 70%. La semana pasada, este índice oscilaba entre el 61 y el 62. La salida de agua explica este descenso, cuya media diaria se sitúa en los 7,5 metros cúbicos por segundo. Las precipitaciones registradas durante los últimos días han alcanzado los 10 litros por metro cuadrado. Tanto la Diputación de Soria continúa garantizando el suministro de agua a localidades de la provincia. El consumo se ha disparado a consecuencia del aumento de las temperaturas registradas durante las últimas semanas. Una situación que coincide con el aumento también de población y el servicio que ofrecen en caso de avería o problemas con la calidad del agua. Durante las tres primeras semanas del mes, la Diputación ha hecho 60 servicios con un reparto que supera el 1.700.000 litros de agua. El acumulado anual se acerca a los 4 millones de litros repartidos. Precisamente la Diputación, pero de cara a la próxima campaña de vialidad invernal, ha formalizado la compra de un nuevo camión quitanieves. Es un vehículo valorado en 270.000 euros que estará destinado a reforzar el operativo de limpieza de nieve y extensión de fundente en la red de carreteras provinciales. Ayer por la mañana se hacía entrega de la nueva quitanieves en el parque de maquinaria de la Diputación. La religión católica experimenta una popularidad renovada entre jóvenes y adolescentes. El auge de los retiros espirituales responde al interés de muchos por encontrar nuevas formas para expresar su fe.
12: Los retiros Bartimeo también han llegado a Soria. Se trata de encuentros católicos organizados por adolescentes y para adolescentes que buscan profundizar en su relación con Dios.
13: Estamos 48 horas conviviendo, pues están conviviendo adolescentes de los 15 a los 18, 19 años.
12: Es la tercera vez que la diócesis de Osma Soria coge esta iniciativa, en la que ya han participado casi 40 jóvenes.
14: Estos retiros, lo bueno que tienen es que hablan de corazón a corazón. Es decir, no es una catequesis, no es una charla, es un retiro experiencial.
12: Quienes participan por primera vez son los bartimeos, los que repiten los servidores.
15: La primera vez que caminé en el retiro fue pues un momento muy especial, pues muchos nervios a lo mejor, pues con mucha incertidumbre de lo que va a pasar en el retiro. La segunda vez ya sirviendo y tal, pues vives pues, como lo vives el doble, ¿no?
16: Creo que es una oportunidad para encontrarme conmigo misma, para parar un momento, mirar cómo está mi corazón, también encontrarme con los demás, poder compartir y vivir mi fe en comunidad.
12: Este fenómeno responde a una tendencia generalizada de búsqueda espiritual entre los más jóvenes.
16: Porque nos sentimos un poco vacíos, perdidos,
17: buscamos como algo más. Muchas veces no te das cuenta, pero has tenido toda tu vida un vacío que intentabas llenar con otras cosas, y es que eso solo lo llena Dios.
12: Una nueva forma de vivir la fe que sigue creciendo para atraer a más fieles.
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0: En Medinaceli celebran sus fiestas patronales en honor al Beato Julián de San Agustín. Los festejos comenzaron en la Plaza Mayor de la Villa con la lectura del pregón a cargo de un vecino de la localidad, de Alfonso Sánchez Pardo. Un emotivo pregón en homenaje a un familiar cercano con el que muchos de los asistentes se emocionaron antes de dar el paso a la música y al recorrido de la charanga con el que arrancaron las fiestas. Una segunda fiesta de disfraces que completó la oferta festiva para la noche de antes de ayer. Por delante, tres días de fiesta en los que la tradición y la gastronomía se dan la mano con actividades para todas las edades.
18: No se nos ocurría nada y dijimos, va, somos chefs italianos, y así ocurrió. Nos hemos dejado hasta barba algunos y todo para dejarnos el bigote.
19: Esperemos que sean mejores que las del año pasado, siempre un poquito mejor y a disfrutar en compañía.
20: Se hace un poco nudo en el estómago, pero se puede decir. Y en esta fiesta, que son muy, muy de la familia, de todos, ¿entiendes a Julián? Pues he querido brindarles ese homenaje.
0: La banda municipal de música de aquí de Soria ofrecía la sexta audición del programa de conciertos de verano. Lo hacía desde La Barreada, una propuesta cultural dirigida por José Manuel Aceña, que abarca 8 recitales musicales que se desarrollan en distintos puntos de la ciudad. Son de entrada gratuita y abiertos a todos los públicos. Se congregaban cerca, en el último, de un centenar de vecinos. Una iniciativa que se extenderá hasta el 9 de septiembre y que traslada un repertorio musical variado a lugares como, por ejemplo, el Parque del Castillo, Los Pajaritos o La Barreada. Este año la programación ha incluido también un concierto vinculado al eclipse y un homenaje al compositor Manuel de Falla.
21: Un concierto variado, empiezo haciendo pasodobles, que tocamos el abanico, hacemos zarzuela con el Tour de los Tenorios, hacemos música original para banda descriptiva, Orient Express, que basa un poco el argumento, es el viaje del famoso tren. De hecho, se escucha cómo arranca el tren, tocamos mambos, hacemos un poquito música de todo tipo. Vamos a hacer un paso doble y zana.
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0: En deportes, victoria para el Numancia en su choque frente al Utebo en la Ciudad Deportiva Francisco Rubio. Los rojillos tuvieron que remontar el tempranero gol de penalti que anotaban los aragoneses con 2 tantos de Iker León en el segundo tiempo. El sábado a las 6 de la tarde el Numancia cerrará la pretemporada en un partido amistoso frente al Alavés B. Se disputará el Municipal del Burgo de Osma. Además, hemos podido conocer que Godson saldrá cedido esta temporada del club. El ariete de 20 años, criado en la cantera de rojilla y una de las 3 únicas renovaciones que ha hecho el equipo este año, pone rumbo al Guijuelo de Tercera Federación, el primer rival del Calasanz en la competición. Hace 2 temporadas, con el filial rojillo, fue el máximo goleador de la Liga Preferente de Castilla y León, aunque en la pasada campaña solo pudo hacer 4 dianas en tercera. Con el primer equipo no ha logrado anotar en sus 8 partidos oficiales. El Almazán, por su parte, también se encuentra inmerso en la pretemporada. Han disputado, antes de ayer, el último y el sexto encuentro de preparación, en esta ocasión frente al filial del Burgos Club de Fútbol, que será su rival precisamente esta temporada en tercera. Un amistoso disputado en la Arboleda que terminó con empate a 1 en el marcador. Tras una primera parte sin goles, el Burgos B marcaba el primer gol del encuentro en el minuto 70. Poco después llegaba el tanto de Javier García Albitre, con el que los andamantinos consiguieron igualar el marcador. También el Calasanz continúa preparando la temporada liguera. Se han medido al Golmayo Camaretas en un encuentro que se saldó en un empate a 1 en casa de los balagueros. Los de Fran Valero continúan con su preparación antes del inminente comienzo de Tercera Federación. Cambiamos de balón. El Balonmano Soria jugaba también esta semana su primer partido de pretemporada en el San Andrés. Los de Uriol Castellanos se enfrentaron al Bada Huesca, equipo recién descendido de plata desde Asobal, y cayeron por 26-40, pese a hacer una meritoria primera parte donde solo perdían de 6 goles. Pese a la derrota, el partido fue muy positivo para que los sorianos cogieran ritmo y se fueran acoplando al sistema que el míster quiere utilizar esta temporada, aunque todavía queda trabajo por hacer.
22: Dentro de la normalidad, es nuestro primer partido, llevamos poco tiempo trabajando el sistema, gente muy nueva, y nos sirve muchísimo para poder hacer vídeo y mejorar. Sacamos cosas muy positivas, creo que estamos creciendo, creo que no solo nos centramos en lo que hemos trabajado, y lo que hemos trabajado salió bastante bien. Sí, es verdad que hay muchísimas cosas que lo hicimos mejor o que se pueden mejorar. Nosotros vamos a intentar competir lo máximo posible con nuestras oportunidades, pero sigue rotando muchísimo, dando oportunidades a todo el mundo, que es lo que les queremos ver, ese momento de probar, de que la gente nos enseñe lo que es capaz de hacer en competición.
0: Pues además ha sido la primera jornada de las puertas abiertas del Balonmano Soria en esta temporada, una estructura que ha contado con 14 niños a los que les han mostrado cómo es el deporte y les han explicado las nociones básicas del mismo. Actuaciones que sirven al club para darse a conocer entre los más jóvenes y conseguir que muchos de estos niños formen parte de sus categorías inferiores. Una estrategia con la que quieren sorianizar el club. Habrá más jornadas a lo largo de la temporada.
23: Lo que buscamos un poco es también seguir creciendo en la base, que
1: seguimos apostando mucho por ello y creemos que es una parte fundamental del club, y para ello montar jornadas como estas pues es muy importante, porque al final no solo dar a conocer el balonmano, que también hay muchos niños que lo desconocen. Siempre que hacemos jornadas de estas, siempre hay niños que se acaban apuntando. Es verdad que en el club nosotros empezamos en quinto y sexto, que sería la categoría alevín, pero este año se está intentando hacer un esfuerzo para también sacar una categoría benjamín, que también sería un paso para el club muy grande.
0: Campeón de Europa en 200 metros libres, subcampeón en los 400 metros libres y bronce en los 800 metros libres. Ese es el balance final de la actuación de Sergio Martín en los recientes campeonatos continentales, donde ha dado su mejor versión para abonarse a las medallas.
3: Sergio Martín está de vuelta en Soria después de colgarse un bronce, una plata y un oro en el Europeo de Natación Master 30 de Eslovaquia.
4: Terminamos el campeonato contento, con dos mejores marcas, cerca de mis mejores marcas en lo demás, y con esas tres medallas que no saben a oro.
3: Un campeonato en el que gestionar las emociones ha sido fundamental.
4: La cabeza al principio decía, jolín, has entrenado mucho y no lo vas a terminar de demostrar, o no se va a plasmar, ¿no?, en esas medallas, que a veces es lo que se busca y lo que se ve.
3: Su mejor momento, la remontada en los 200 metros estilo libre.
4: En los últimos 5 metros el nadador que tenía a mi derecha, Vladimir, un compañero de Serbia, pues se hundiera un poco al verme mejorar y yo crecerme al ver que le iba cogiendo y al final pues ganar ese oro por 3 centésimas.
3: Y la espinita se la ha dejado clavada la prueba de 200 metros braza.
4: Por un calendario que me hizo tener el 400 libres y el 200 braza en la misma jornada, no pude nadar ese 200 braza como me hubiera gustado.
3: Ahora, su próximo objetivo es batir récords nacionales y tocar metal en el Mundial de Hungría de 2027.
4: Queremos batir el récord de España del 200 braza la primera semana de julio del año que viene, pues intentaremos pues conseguir algún metal en ese Mundial.
3: Con 3 medallas en la mochila, Sergio Martín ha completado una fantástica semana europea antes de marcarse metas más altas.
0: Paul, muchas gracias. Cosmo, está aquí el repaso a las noticias más destacadas de la jornada. Cualquier novedad, noticia de última hora que se vaya produciendo a lo largo de la mañana, te la contaremos como siempre aquí en directo. Y además te recuerdo que puedes seguir informado en esta misma sintonía a las 2 y a las 3 de la tarde. Ahora son las 10 horas 30 minutos. Enseguida vamos con más cosas.

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39 los minutos que pasan ya de las 10 de la mañana. Un gradito ha subido el termómetro, mira, marcando los 13 ahora mismo aquí en Soria Capital, de los 24 que vamos a alcanzar en este día de hoy, en este viernes 28 ya de agosto. Ya es viernes, ya ha pasado otra semanita y encaramos pues el último fin de semana de este mes, que ha estado marcado por las vacaciones, por las fiestas de los pueblos. Esas todavía quedan, pero ya cuando llegue pues el lunes, el día 31, ya veremos también cómo esos pueblos pues poco a poco también se van vaciando y quedan, como dice mi padre, dice, ya quedamos los de mantenimiento prácticamente, o sea que, pero bueno. Luego también hay mucha gente que ya, y lo estamos comprobando cada vez que vamos a uno de los pueblos de aquí, que hay mucha gente que cada vez alarga más también la estancia, y que pues lo que eran 15 días ahora, si pueden, se están un mes. Y incluso el que se jubila, ayer por ejemplo conocíamos a gente que decía, yo sé que me he jubilado, vengo 4 meses, o sea que, así que bueno, pues ojalá sean muchos más, y ojalá esos pueblos que están llenos de vida durante todos estos días lo estén durante mucho tiempo. Luego llegan épocas bonitas, porque a pesar de que se acaba el verano, bueno, queda septiembre, que en septiembre todavía suele hacer buen tiempo, suele hacer calor, y en septiembre todavía hay fiestas en sitios importantes, todos lo son, pero bueno, pues fiestas grandes, Almazán, Nólvega, Ágreda, por decir alguno de los ejemplos, San Esteban también, o sea que es que imaginaros que 4 sitios he dicho en un momento, todavía hay que tener fiestas. Y después ya, en cuanto acabe septiembre, pues casi nos meteremos ya en las fiestas de San Saturio. Ahí es cuando ya sí que considero yo que prácticamente se ha acabado ya el verano. Y después de eso llegará un otoño, que ojalá venga marcado por la micología. Un otoño que nos traerá el Festival de las Ánimas, el Samaín. Bueno, pues un montón de cosas que también aquí en Soria nos gustan mucho y que suelen ser también épocas muy bonitas para disfrutar.

Precisamente vamos a hablar a esta hora de ese Festival de las Ánimas, porque esta misma semana se ha presentado en el Ayuntamiento. Ya sabéis que me gusta bastante todo lo relacionado con el Festival de las Ánimas, con el Samhain, que también hablaremos, que tiene lugar en Garray. Siempre voy al Samhain, o sea que... por eso digo que aunque se acabe el verano, pues hay que mirarlo así también, de esa forma positiva, de que llega una época también muy bonita para Soria. A mí el otoño me gusta mucho, la verdad, me encanta.

0: Estás escuchando el 92.9, estás escuchando Vive Radio Soria, te acompañamos hasta las 12 en punto, algo más de hora y cuarto las que nos queda y lo que nos queda por delante en este ya viernes 28 de agosto. Quédate con nosotros.
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0: Pues casi casi ya finalizando este mes de agosto, vamos pensando en lo que va a venir por delante. Yo siempre lo digo que el otoño, una vez ya que finaliza el verano, pues prácticamente el otoño, esa entrada al otoño aquí en Soria, es una de las épocas del año que más me gusta. No solo por los colores, por el tiempo que hace, que también me gusta, sino por todas las cosas que tenemos para hacer aquí en Soria. Y una de ellas, ya sabéis que yo soy un fan, que me gusta mucho, pues es el Festival de las Ánimas. Parece que queda mucho, pero se pasa el tiempo rápido. Y esta misma semana ya ha sido presentado en el Ayuntamiento de Soria. Como ayer tuvimos programa especial desde Villar del Río, pues, hombre, hoy no podíamos hacer otra cosa que no fuese llamar a Ernesto, llamar a Nano, y que nos cuente qué es lo que nos espera por delante, que yo os voy diciendo que va a ser mucho. ¿Qué tal, Nano? Muy buenas.
1: Hola, muy buenos días.
0: Buenos días. ¿Cómo pasa el tiempo, Ya estamos aquí otra vez casi casi,
1: Bueno, para nosotros no para, porque realmente todo el año, terminar claro. El festival y comenzar ya con la presentación, la programación. Y de hecho, estamos a 15 días de cerrar el plazo del concurso de relatos de este año. O sea que para nosotros la máquina no para. Pero sí, es verdad que parece que los festivales o que las actividades se pueden hacer en dos o tres días, pero esto lleva tiempo.
0: Lleva tiempo, sí señor, y mucha preparación y mucho llamar y mucho darle también a la cabeza para que el festival siga creciendo, que yo creo que parece que como que lo decimos siempre, pero es que es verdad y no es nada sencillo, además, que siga creciendo y yo creo que es lo que se está consiguiendo, ¿verdad?
1: Bueno, a veces es algo consciente y a veces es algo que es que está que sigue solo su camino, porque también es verdad que hay momentos donde te apetecería un poco de contención y decir, oye, mira, vamos a seguir con lo mismo, que ya es mucho, ya es grande, pero hay actividades que es que tienen vida propia y yo creo que el festival es uno de ellos. ¿Sabes? No, a veces es imposible ponerle puertas a gente que tiene interés y de hecho, pues eso, ya te digo que hay hoteles que han llenado ya la ocupación en el Puente de Todos los Santos y que te van reclamando pues entradas, la programación para que puedan planificarse, y esa es una de las razones por las cuales pues hemos adelantado la presentación del festival, para poder dar también oportunidades a la gente que viene de otros lugares y que puedan planificar sus vacaciones y su fin de semana a fin de que puedan disfrutar del Festival de las Ánimas con todas las garantías.
0: Eso es, que son muchos también los que vienen de fuera a verlo, siempre y todos los años lo decimos. Creo que además esta edición, la 41, por cierto, se dice pronto, tiene nombres propios y además, bueno, muy reconocibles, ¿no? Yo creo para todo el mundo, a nada que te guste un poquito el cine y si no un poco la cultura general, incluso, si me apuras, Álex de la Iglesia, por ejemplo, bueno, pues ¿quién no conoce a Álex de la Iglesia, no? Este año premio Ánimas.
1: Para nosotros es un gustazo enorme, fíjate, tío, como pasar de hacer la actividad prácticamente para amigos hace tan solo dos décadas a de pronto conseguir que embajadores de la talla de Catherine Neville, de Javier Sierra o este año Álex de la Iglesia quieran abanderar tu proyecto a escala nacional e internacional. Álex de la Iglesia está en medio de la preproducción de una película hispano-chilena que empezará a producir en el mes de noviembre, y si todo va bien y los plazos se cumplen, pues se acercará por aquí para el premio Máscara de Ánimas en la gala de clausura del día 2 de noviembre. Un lujazo que no sabemos si nos merecemos o no, pero es verdad que por insistencia, porque hemos sido muy pesados.
0: Así se consiguen las cosas, ¿no?
1: y también porque, bueno, porque el premio tiene buenos embajadores, ¿no? Juan Villa, Javier Botet, Javier Sierra y Catherine Neville hacen su trabajo y consiguen el efecto llamada para que personas tan ilustres en el mundo del terror y la fantasía como Álex de la Iglesia, el director de Acción Mutante, amigo mío, va a venir a Soria a recoger el premio Máscara de Ánimas.
0: Ojalá se pueda acercar y tengamos la suerte de verle y de tener aquí a Álex de la Iglesia recogiendo ese premio Ánimas, que si no también, pues estoy seguro, obviamente, de que se lo haréis llegar. Es uno de los nombres propios de esta edición, como decía antes, la 41. Otro para mí, hay muchos, es el de María Luisa Solá, que me hace ilusión porque, bueno, a mí el mundo del doblaje me gusta mucho, siempre lo he dicho, incluso que me he hecho hago un curso de doblaje y, jolín, pues tener aquí a María Luisa Solá, que es vamos, una de las grandes actoras, actrices de doblaje, pues a mí me hace ilusión.
1: Es una pasada. No nos hacemos idea de la suerte que tenemos con la cartera de actores y actrices de doblaje que hemos tenido en el festival. Y es verdad que, por una parte, nos enfrenta un poco al riesgo de una persona de 88 años al aire libre, en noviembre, alrededor del fuego. Pero si conocieras a María Luisa, la energía que tiene esta mujer es desbordante. Y luego, además, es historia de nuestro cine, es la voz desde los años 60, no ha parado un maldito minuto para interpretar a actrices que son historia de Hollywood. Sí, Kim Novak, Kim Basinger, Sigourney Weaver, Susan Sarandon. Es que podría estar así hablando hasta medianoche de actrices que las ha doblado y películas memorables como Los pájaros, Psicosis, Con la muerte en los talones. Va a ser espectacular poder tener la suerte de que nos acompañe. De hecho, fíjate, es para que veamos la importancia, la va a acompañar su hijo, que también es actor de doblaje y es la voz de Legolas, del Señor de los Anillos, o de Matthew McConaughey, y viene solo de acompañante, que también podría ser un perfecto doblador para el festival en otros años, y en este caso viene solo a acompañar a María Luisa Solá, para que veamos la importancia que tiene esta mujer y el cariño también con el que empiezan a tener dentro del mundo del doblaje a nuestra fiesta, a la actividad de Soria.
0: Eso lo hemos hablado además alguna vez y el hecho de que no es sencillo, lógicamente, el que, bueno, pues te vengan, ¿no?, actores, actrices de doblaje, pero es como que estoy seguro de que ya cuando les llamas, lo primero, ya saben lo que es y lo segundo, yo creo que salvo agenda, es raro que te digan que no. O sea, que para ellos tiene que ser también muy guay, ¿no?, el recibir la llamada del festival.
1: Hay una tradición muy bonita que... A veces hay pequeñas tradiciones dentro de la configuración de un festival, pues que son ajenas a la mayor parte de la gente, y en este caso hay una muy que me hace mucha ilusión, y es que son los propios actores de doblaje, una vez que finaliza el festival, son ellos los que se encargan de elegir al siguiente doblador. Entonces ellos descuelgan el teléfono, hacen la llamada a quien le toca. No he elegido a María Luisa Solá, la he elegido Isabel Valls, que fue la actriz de doblaje del año pasado. Así que es una especie de transmisión de relevos o de paso del testigo de la antorcha olímpica, el que hace que venga el actor o la actriz de doblaje que ellos quieran. Para mí es un gustazo que se haga así, porque es una especie de cadena de favores en la que nos ayudan también y se sienten vinculados los actores. No es una acción que hacen un día, sino que ya forman parte de este festival para siempre.
0: Pues sí, desde luego que sí, que quedan para luego la historia esos vídeos y esa voz narrando, bueno, pues nuestra historia, narrando esa leyenda que es tan nuestra y que se hace tan especial en un día como ese. El festival no solo eso, que es el momento culmen, ¿no?, o la entrega también del premio, era por decir esos dos nombres propios, sino que no tenemos pues lo que tenemos todos los años y más, y lo que no puede faltar y lo que también acoge a muchísimo público y va a muchísima gente: la carrera, los relatos, el concurso, las narraciones, tenemos todo.
1: Sí, depende del calendario, ya sabes que cada año cambia, sí. y hace que sea más protagonista una fiesta u otra, que también es algo bonito dentro del festival. Pues si en sábado la Noche de las Ánimas, pues es la Noche de las Ánimas la protagonista, pero este año quien cae en sábado es el desfile, así que bueno, pues todo preparado también para ese desfile, donde habrá casi 800 actores que desfilarán desde el castillo hasta la Plaza Mayor para hacer las delicias de los niños, de los más pequeños, pero también de la gente que quiera ver y contemplar el taller de empleo, que de nuevo se ha realizado este año, que es otro invisible dentro del festival y que gracias al Ayuntamiento y a la Junta de Castilla y León capacita cada año a 8 personas que están durante todo el año trabajando para confeccionar los trajes del festival. Y es también dar visibilidad a un proyecto precioso donde hombres y mujeres que están en el paro de larga duración consiguen un empleo, consiguen dinero para su casa, para sus familias, y aprenden un oficio de la mano de Eduardo y Luisa, que hacen un trabajo increíble y que se demuestra además en el día del desfile con esos trajes tan, tan bonitos. Este año Beatriz y Alonso van a estar acompañados por una cohorte que están confeccionando. Va a haber una previa de pedigüeños asaltando a los a todo el mundo que estén a los lados del desfile, que también están confeccionando, renovando también los trajes de monjes, que ya se nos están quedando viejitos, y también va a haber nuestros propios templarios, que era algo que también demandábamos desde hace mucho tiempo, porque es verdad que agradecemos que cofradías de Monzón, de Huesca, de Ponferrada, de Madrid, de Logroño, vengan a desfilar con nosotros, pero nos hace mucha ilusión poder decir este año que ya tenemos nuestros propios hospitalarios, nuestra hueste de templarios y de hospitalarios de los arcos de San Juan de Duero. Van a tener sus propios trajes y van a desfilar con nosotros.
0: Bueno, otro ejemplo de que también sigue creciendo ese desfile multitudinario, que también va muchísima gente a verlo y que no deja indiferente a nadie, porque yo creo que es único en España, y eso es también lo que lo hace muy especial, ¿no? Lo llamativo que es poder verlo y disfrutar de algo también muy nuestro, ¿no? Un desfile tan particular. Iremos hablando de todo lo que hay, porque es que hay un montón de cosas. No quiero robarte mucho tiempo, Nano, pero algo o algún plazo que sí que tengamos que saber ya de ya, además de lo que has dicho del concurso de relatos que finaliza dentro muy poquito.
1: Los relatos culmina el 15 de septiembre, así que si tienes un relato hay que presentarlo en unos 15 días, y sobre todo ya están a la venta las entradas de todos los eventos, y si tienes intención de poder asistir pues a la lectura de María Luisa Zola o a los conciertos o a las actividades, están todas desglosadas en la página web Festival de las Ánimas, y ya sabes que las entradas vuelan, así que date prisa y consigue tu entrada para poder disfrutar de un Festival de las Ánimas lleno de novedades.
0: Pues seguro que seguimos hablando y mucho de este festival, que ya sabéis que me gusta mucho, que por eso le doy bastante la turra a Nano, y soy un pesado, y y seguiré siéndolo. Nano, gracias, un abrazo.
1: Alfon, un abrazo muy fuerte, muchas gracias por toda la cobertura que nos ha dado.
0: Gracias.

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7 los minutos que pasan ya de las 11 de la mañana. Sigues escuchando la sintonía de Vive Radio Soria en este viernes 28 de agosto. Enseguida vamos a irnos hasta Camaretas. Enseguida vamos a hablar de cine. Hace mucho no hablamos como de eso. Mira, te contamos todo lo que tenemos para este fin de semana, para esta semanita que viene, todos los estrenos que llegan hasta los lados, hasta el Centro Comercial Camaretas. Luego habrá que repasar también todo, ¿eh? Que tenemos el día de Soria ya también en la calle, con especial además suplemento sobre las fiestas de Almazán, que tenemos también fin de semana por delante con un montón de fiestas y actividades en muchos sitios, entre ellas Golmayo, por ejemplo, aquí al ladito de Soria, etcétera, etcétera, etcétera. Queda mañanita, ¿eh? Quédate con nosotros aquí en Vive Radio Soria, que te informamos, además te entretenemos y te ponemos musiquita, como por ejemplo Quevedo, ¿no?

Mira que está sonando, ¿eh? Y que ha sonado esta canción durante todo el verano. Y también este remix de Moisés Pérez, este remix de La Graciosa. Yo creo que ha sido una de las canciones del verano, sin lugar a dudas. Habrá que preguntárselo, ¿eh? A Dinos con

0: Pues 13 los minutos que pasan de las 11 de la mañana y nosotros seguimos aquí en la sintonía de Viva Radio Soria. Es viernes, tenía yo ganas de decir esto, es que no he podido decirlo hasta hoy. Es viernes, como cada viernes a esta hora, hablamos de cine. Y diréis, como cada viernes hasta ahora, no, hace que no hablas. Pues por eso lo he dicho antes, porque no he podido antes, porque ya sabéis que los viernes generalmente nos ha coincidido durante este verano, que hemos estado en pueblos, pues hoy no, hoy como estamos aquí en nuestros estudios, podemos hablar de cine, podemos saludar a Mercedes, irnos hasta Los Lar, hasta Centro Comercial Camaretas. ¿Qué tal, Mercedes?
1: Pues nada, yo también os he echado de menos, ¿eh?
0: Tenía que haber puesto la canción, ¿eh? Te he echado de menos todo este
1: claro
0: tiempo.
1: Que sí, así es.
0: ¿Qué tal el verano?
1: Buah, espectacular, la verdad que ha sido un verano, bueno, está siendo un verano, todavía no hemos acabado, increíble, de cine, con un montón de estrenos exitosos, o sea que, bueno, pues no te puedo decir más que estamos encantados de la vida.
0: Qué bien, qué bien. Di una noticia en el informativo, un día que sí que hablamos de que había sido un buen verano, entre otras cosas gracias a algunas películas que se preveía que fuesen buenas, pero yo no sé si, Mercedes, ¿te esperabas, se esperaba que tuviesen el boom que han tenido?
1: Uf, pues qué decirte, no sé, a ver, sí. Sí que lo esperaba, pero bueno, siempre te sorprende porque también ya llevamos muchos años en esto y también sabemos que hay películas que se esperan que van a ser exitazos de taquilla y luego no son para tanto. Uh-huh. Bueno, pues estas han sido para tanto y más.
0: Sí, ¿no?
1: Estamos hablando ni más ni menos que, bueno, por supuesto, de las dos que han sido pues las dos películas del verano, con permiso de las demás, que tampoco uh-huh. se han portado nada mal, que son Spider-Man, hombre, Brand New Day y La Odisea. Estas dos películas han sido y siguen siendo pues películas que han traído gente al cine de una manera, vamos, en ríos de gente. La película Spider-Man o Spider-Man para los más antiguos ha conseguido, pues eso, yo que sé, el primer día que se estrenó a finales de julio,
0: sí.
1: Se estrenó además en un miércoles, estamos hablando que fue el día más taquillero del verano, probablemente será el día más taquillero del año, 1.700 personas, de las cuales 1.000 personas solo eran Spider-Man, o sea, imagínate tú.
0: Madre mía.
1: La Odisea, tres cuartos de lo mismo, o sea, La Odisea está haciendo todo un fenómeno.
0: Está todavía, por cierto, La Odisea.
1: Sí, continúan los dos, las dos.
0: La otra, la sala 4, ¿verdad?
1: Y además, desgraciadamente, pues, digo desgraciadamente o afortunadamente, han entrado muchas pelis y también potentes, y entonces, sí. Bueno, pues a día de hoy, Spider-Man esta semana ha dejado de ser número uno, pero que desde que se estrenó había sido número uno en taquilla a nivel mundial,
0: sí.
1: Es una pasada. Y bueno, la nueva película, por supuesto, Tom Holland, Zendaya, ya lo sabéis, sí. Poca gente ya no la ha visto, esto es así, pero todavía hay alguno que otro, entonces, y La Odisea, pues la nueva película de Christopher Nolan, también repite Tom Holland, esta que se sale, Zendaya, los dos también, están todos en las mismas películas, también está Matt Damon, Anne Hathaway, todas estas pelis se ha convertido a La Odisea, por supuesto, una película que costó 250 millones, una de las películas más caras de, pues, por supuesto, de Nolan, y se ha convertido pues en la película más taquillera de la carrera de este director. Y bueno, pues es que fíjate, Spider-Man ya está dentro de las películas más, de las 10 películas más taquilleras de todos los tiempos.
0: Madre mía,
1: ¿vale?
0: Se dice pronto.
1: Ha superado
0: eso,
1: ¿eh? A la anterior. Estamos hablando de que lleva más de 2.000 millones de dólares recaudados.
0: Qué locura.
1: Y probablemente se convierta y esté entre las 4 o 5 más taquilleras.
0: Qué locura.
1: Y La Odisea, pues igual, lleva más de 1.300 millones de dólares. Como una película ya de adultos, es más difícil, con películas de adultos que solo va gente, se supone que no es como en las películas como Spider-Man, que va todo el mundo.
0: Exacto.
1: Y bueno, pues así es. O sea, son las dos películas más taquilleras del año a nivel mundial. Aquí en Soria, le está costando porque tenemos que recordar que Torrente Presidente fue lo que fue. Y sigue siendo a día de hoy la película más taquillera en Soria. Le va a costar a Spider-Man, no sé si va a llegar, pero va a estar muy cerca. Y bueno, pues es que no te puedo decir más que eso. Ha sido un verano potente de cine, también con todos los estrenos familiares, Minions, Toy Story, y bueno, películas de terror también, que ya sabes que el género también funciona muy bien. Y ahora ha llegado lo que ha llegado, que son cuatro estrenos, de los cuales dos de ellos, sin desmerecer al resto, son dos de las películas del año. españolas. Así
0: te,
1: es.
0: Te, ahora los contamos, te iba a decir, te escucho, Mercedes, y digo, oye, encantado sé de que vaya gente al cine, obviamente, y tal, y cuanto más mejor, y nos alegramos muchísimo de ello, obviamente, porque eso significa que vamos a seguir teniendo cines, entre otras cosas, lógicamente, y por toda la gente que trabajáis allí, y las familias que viven y que vivís de los Lara, pero te oigo y digo... vacaciones para Mercedes, por favor.
1: Ay, sí, por favor. Bueno, ya llegarán, no pasa nada, es lo que hay. A ver, esto es como todo, y tú lo sabes, ¿no? Pues súper contentos de los números, pero sí es verdad que estamos cansados porque, bueno, hemos trabajado mucho. Y bueno, pero bueno, la verdad que cuando llega lo que llega, y es de lo que vamos a hablar ahora, pues también eso te da ese empujón para terminar bien el verano. Porque, bueno, lo merecen.
0: Pues sí, desde luego que sí. Venga, pues vamos con lo que llega, si quieres, Mercedes, la constelación del perro.
1: La constelación del perro, pues
0: sala
1: ni más
0: uno,
1: ni menos
0: vamos
1: una
0: por salas.
1: Nueva película de Ridley Scott, que tiene 88 años.
0: Uy, 88 años
1: y sigue ahí haciendo películas, madre mía.
0: Casi, ¿no?
1: Qué alegría. Bueno, pues sí.
0: Bueno, es que de Gladiator ya pasó tiempo, claro.
1: Sí, sí, de Gladiator el primero de 2000, pero es que hace cuatro días... Claro, estrenó Gladiator 2, perdón,
0: exacto,
1: y Gladiator 2 se convirtió en todo un taquillazo, su película más taquillera de la historia, pero tenemos que acordarnos que él ha abarcado múltiples géneros y que ha dejado obras maestras como Alien, El Octavo Pasajero, Blade Runner, Thelma y Louise, Gladiator, imagínate, pues todo eso solamente en un hombre que ha hecho este cine maravilloso, películas icónicas. Sí. Así que solo por eso merece la pena ver esta película que nos cuenta la historia, pues nos sitúa en un mundo post-apocalíptico. Un virus aniquila prácticamente a toda la humanidad y los supervivientes pues se tienen que enfrentar a unos carroñeros errantes que se llaman los segadores. Y el protagonista pues es un piloto que sobrevivió a la gripe, pero que lamentablemente pues perdió a su mujer. Y esto es la adaptación de una aclamada novela que se llama La constelación del perro, de Peter Heller.
0: ¿Ah?
1: Y aparte de tener a Ridley Scott, pues también tenemos un actor, que es entre otras cosas uno de los actores más de moda del momento, que es Jacob Elordi, este cotizadísimo actor australiano, que bueno, pues aparte de su innegable talento interpretativo, pues tiene ese evidente atractivo físico, no hay que reconocérselo, que hace que bueno, pues sea un actor de relumbrón en cualquier producción, tras Cumbres Borrascosas este año y tras Frankenstein, por la que consiguió también la nominación al Oscar, pues vuelve junto con Josh Brolin, que también es una maravilla siempre tenerlo en cualquier elenco de actores, Margalit Qualley y también está Guy Pearce. Así que película que no os lo podéis perder porque, vamos, si es una película de Ridley Scott, encima con Jacob Elordi, pues ¿qué más quieres?
0: Pues mira, ya solo con eso ya solo son dos motivos importantes para ello. O sea que no te digo más. Eso en la sala número uno, como decíamos, La constelación, ¿sí?, del perro. Vamos a la sala número dos.
1: Venga,
0: que tenemos,
1: ¿quieres que ya vayamos a la 2?
0: Lo que quieras, no lo sé, o pasamos con los estrenos.
1: Esto lo dejo para el final.
0: Vale, pues lo dejamos para el final, perfecto. Pues saltamos a la 3, que tenemos Tadeo Jones y La lámpara maravillosa. Ojo, Tadeo Jones.
1: Estrenazo, esta es lo que te digo, una de las películas del año. Volvemos a hablar de esta saga de animación, ninguna ha funcionado también en España como Tadeo Jones. Viene de unos cortos animados que hacían una parodia y un homenaje a Indiana Jones, y se ha convertido en esta franquicia tremendamente exitosa, que ahora se estrena pues su cuarta película, que es Tadeo Jones y la lámpara maravillosa, en la que bueno nos traslada directamente a Londres y ya de paso nos presenta un nuevo miembro de la familia, porque Tadeo y Sara han tenido una niña que se llama Ollie, es una bebé, y bueno, pues a la responsabilidad de ser padre se le suma este nuevo misterio. Tienen que buscar la lámpara maravillosa y bueno, lo que pasa es que la momia pues está un poquito celosa y entonces lo que hace es pedir un deseo. Y toda la tropa pues termina atrapada en el pasado. Y
0: me gusta el argumento.
1: Está muy chulo, está chulísimo. Bueno, es una película. Tú imagínate, esta peli de Enrique Gato vuelve a ser pues este director de animación y guionista que nos ha dado tantas alegrías. Estamos hablando de que la saga empezó con las aventuras de Tadeo Jones en 2012. Lleva recaudado más de 47 millones de euros solo en España. Ha sido una película que además se ha vendido a nivel internacional.
0: Eso te iba a decir, se ha internacionalizado muchísimo.
1: Total, total. Y bueno, pues, ¿qué más te puedo contar? Pues que vuelven las voces de Óscar Barberán, este actor de doblaje maravilloso haciendo de Tadeo Jones. Está también Michelle Jenner haciendo de Sara. Se incorpora Petra Martínez, que hace de la genia, porque no es un genio, es una genia. Uh-huh. Y luego después está Carlos Latre, pues haciendo varios papeles. Así que, bueno, pues, ¿qué te puedo decir? Pues que es una de las películas del año, que ha entrado quitándole el número uno a Spider-Man, así de claro, en taquilla, que está arrasando una vez más y que todas ellas han sido grandes éxitos. Y que bueno, pues está también, o sea, que ya te digo que es una de las películas importantes del año, sin duda, Tadeo pues, Jones.
0: Desde luego que sí, el mundo de Tadeo Jones, que no solo llega y tiene muchísima repercusión en España, sino también a nivel internacional, y eso bueno, pues también nos hace ver lo que significa y la importancia que tiene que llegue este estreno de Tadeo Jones y La Lámpara Maravillosa, que lo podéis ver en la sala número 3, 6 de la tarde, 8:30 y 22:30. Una noche al año también lo tenemos de estreno.
1: Noche al año, venga, vamos a cambiar de tercio. Venga. Comedia romántica de Will Gluck, que es un director al que conocemos por películas como Por Cualquiera Menos Tú. Uh-huh. Y bueno, está interpretado por Mónica Bálvaro y Callum Turner. Y nos cuenta pues que una noche al año pues es legal en un mundo un poco distópico para las personas solteras mantener relaciones sexuales, pero el resto del año no, o sea, solamente 12 horas al año para que los solteros tengan relaciones, practicar sexo.
0: Esto es como la, la purga, pero raro.
1: Sí, es un poco raro, ¿no? Porque dices, es una comedia romántica, pero es que este mundo pues tampoco me gusta mucho, pero bueno, venga, vamos a darle una oportunidad. Nos cuenta la historia de Owen, que es el protagonista, al que su novia acaba de dejar, y de Ali, que es una romántica empedernida, y son los únicos solteros que buscan algo más que una fugaz aventura, así que la chispa salta en cuanto se conocen, lo que pasa es que la noche se va complicando y impiden que estén juntos, a ver si lo consiguen o no. ¿Y quiénes son los protagonistas? Pues como ya te he dicho, es Callum Turner, que entre otras cosas lo conocemos porque es el marido, se acaba de casar con Dua Lipa, entonces por ese lado este es el cotilleo del...
0: El salseo.
1: del día, el salseo. Exacto, también es conocido por su faceta actor, lógicamente, por la saga de Animales Fantásticos de la serie Master of the Earth, y bueno, también por Mónica Bálvaro, que es, pues la hemos visto en películas como el biopic de Bob Dylan, A Complete Undown, y también con Top Gun Maverick, en la que hacía pues de esa teniente, una de las pilotos de combate clave en la taquillera secuela de Tom Cruise. Así que bueno, pues comedia romántica también, sabes que siempre hay también muchos fans de este género.
0: Sí, que, pues aquí eso, que los hay, que también les gusta, ¿eh? O sea, que para ellos, que no tiene nada de mala pinta también una noche al año, y además peli con argumento que también me gusta, fíjate. Vamos a la sala número 6, tenemos El Ser Querido, que por cierto se estrenó otro día, y tuvisteis también evento, ¿no?
1: Tuvimos un coloquio al finalizar, un streaming, pues en el que estaba ni más ni menos que Javier Bardem, estaba Victoria Luengo, estaba también Sorogoyen, Rodrigo Sorogoyen el director, y Isabel Peña, pues la guionista, co-guionista con Sorogoyen. Y bueno, y además de moderador, Luis Tosar. O sea que bueno, pusimos una... pues eso.
0: Bueno, mezcla.
1: exacto. Y estuvo muy bien, la verdad que era un acontecimiento, bueno, pues por darle ese relumbrón que se merece a esta película, que es una de las películas del año, es una de las películas españolas, como ya te he dicho, con un reparto espectacular, Javier Bardem, Victoria Luengo, Raúl Arévalo, está también Marina Foix, que es una de las actrices, bueno, la actriz principal de Asbestas, ha vuelto a trabajar con Rodrigo Sorogoyen. Recordemos que Rodrigo Sorogoyen es uno de los directores pues más importantes de la actualidad en el cine español, con películas como Asbestas, con la serie Antidisturbios, con la película del Reino, con la película Que Dios nos perdone, y bueno, pues exacto. ¿Qué nos cuenta en esta película? Por cierto, pues nos cuenta la historia del aclamado director de cine Esteban Martínez, que está interpretado por Javier Bardem, que es una leyenda tanto por sus películas como por su pasado violento y excesos, y para su nuevo proyecto pues le ofrece el papel a su hija, Emilia, que está interpretada por Victoria Luengo, con el pretexto de ayudarla en su estancada carrera de actriz. Lo que pasa es que la convivencia del rodaje pues da lugar a una intimidad que no tenían desde hace años, porque él la había abandonado cuando era una niña, pero también reavivará viejos dolores que nunca se curaron. Película muy importante, que nos toca muy de cerca porque... Sí. Chan chan, la película esta, por supuesto, está montada por el gran Alberto del Campo, que es este nuestro queridísimo ilustre soriano, que ya lleva ni más ni menos que dos Goyas en su carrera por dos películas de Sorogoyen, El Reino y Asbestas, y que yo creo que con esta va a conseguir el tercer Goya.
0: Ojalá, ojalá que sí. Estuvimos hablando con él hace un par de meses, creo, más o menos, o por ahí. Lo tuvimos también por aquí en el programa y hablamos precisamente un poquito, no mucho, de este proyecto del Ser Querido, que ya la podéis ver y disfrutar también en los Lara. Al final, Rodrigo Sorogoyen, ¿cómo se nota, verdad, Mercedes? Que es el ejemplo de que cuando algo funciona, ¿para qué cambiarlo? Ya hablas de Rodrigo Sorogoyen, vale, y ligado, sí, va Isabel Peña, y ligado va, sí, Alberto del Campo, y como le decía yo a él, y al final ahí todo el equipo de Caballo Films, que es Rodrigo Sorogoyen, vamos, detrás de Rodrigo Sorogoyen o al lado está todo Caballo Films.
1: Por supuesto. Y además tiene un sello personal, sí, de sus películas, súper reconocibles, que lógicamente lo hace todo el equipo. Es lo que también comentaban en el coloquio, comentaron algo parecido. Y es así, o sea, tú ves una película de Rodrigo Sorogoyen y la reconoces como, sí, tal, con muchas cosas buenas. Y bueno, pues también ha funcionado como un tiro, o sea, se llenó la sala el día que la estrenamos. Y está convirtiendo, bueno, se ha convertido ya en el mejor estreno de Rodrigo. Recordemos que con Asbestas consiguió muy, muy buena taquilla. Uh-huh. Y la verdad que es un placer para nosotros, ya te digo, siempre contar con Alberto del Campo, que, bueno, pues es una persona, aparte de cercana y una persona muy valiosa en lo que es el cine. No solamente trabaja con Sorogoyen, también recordemos que ha montado pues producciones de gran éxito, como por ejemplo la serie Patria, sí, que también la ha montado él, y ya te digo, pues para nosotros es una gozada sí, estrenar películas de estas, porque aparte de que nos dan dinerito en taquilla, que nos viene muy bien, supone pues un placer inmenso de ver este producto, pues ya te digo, que se ha hecho con tanto cariño y sabiendo quién lo hace y hablando con él, o sea, que es algo que, bueno, lógicamente pues no nos podemos permitir el lujo con el resto de películas. Y además hay una pequeña sorpresa en la película con respecto a Alberto, y no voy a decir nada más.
0: Pues la veremos, otro motivo más. Por cierto, estaba, mientras te escuchaba, viendo por aquí Festival de Cannes, nominada Palma de Oro como, sí, mejor peli. Uh-huh. ¿La apuntamos para los Goya?
1: A ver, a los Goya seguro.
0: Fíjate.
1: A los Goya seguro. Y dentro de nada se van a dar, pues yo creo que dentro de unos días, no recuerdo la fecha, cuáles van a ser las tres películas en un principio nominadas para ser la película elegida para llevar a los Oscars. Y ya te digo yo que dos, yo ya sé cuáles son. Es El Ser Querido y La Bola Negra. Y no porque lo sepan y no.
0: Sí, sí.
1: No porque sea, es que lo sé. Van a ser cualquiera, esas dos películas sí o sí. La Bola Negra, que también la vamos a estrenar en Cines Lara, ya te lo adelanto. Y luego la tercera es la que es más sorpresa. Pero estas dos van a estar sí o sí en la carrera de los Oscar, y luego posteriormente en los Goyas, estas dos van a ser de las
0: qué
1: que
0: bien
1: pasen. Estoy convencida.
0: Qué bien,
1: ya,
0: qué bien.
1: O sea, ya, fíjate, ¿qué te dije de los domingos? Cuando estén los domingos te lo dije.
0: Sí.
1: Pues con El Ser Querido te digo lo mismo.
0: Vale, bien. Ha apuntado, yo sabes que todas estas cosas apuntamos. Así que, bueno, pues El Ser Querido, que lo tenéis en la sala número 6, si lo podéis disfrutar también desde ya. El resto de la cartelera se completa con La Odisea, como hemos dicho antes, con Spider-Man Brand New Day, que también la tenemos por aquí, al igual que tenemos Insidious Fuera del Más Allá, El Final de Oak Street, y el fin de semana también tenemos para los peques La Patrulla Canina, la Dino película, para que la veáis si queréis a las 6 de la tarde, buen plan, para sábado y para domingo. La de miedo es la de Insidious, ¿verdad? Que además es peliculón,
1: Insidious,
0: por cierto.
1: Peliculón otra... también, sí.
0: Ojo, vaya cartelera.
1: Sí. Volvemos, celebra su 15 aniversario con esta sexta entrega dirigida por Jacob Chase. Y bueno, es esta saga que regresa pues a las raíces sobrenaturales que nos lo han hecho pasar tan mal. Esta película que empezó con la de Insidious de 2010 y ya te digo, continúa. También película que ha tenido mucho éxito, que es una de las películas más taquilleras también del verano. El terror, ya sabes, que gusta y gusta.
0: Sí.
1: Pero a ver, que no me puedes despedir, que nos queda
0: Ay,
1: una
0: pues,
1: cosa.
0: Ah, cállate, que pero bueno.
1: Por favor.
0: Yo y mi friquismo, ¿pero qué es esto? si tenemos en la sala número 2 Harry Potter, que estamos de aniversario, además.
1: Por favor, con motivo del 25º aniversario de la primera entrega de Harry Potter, y aprovechando la celebración, que el día 1 de septiembre, tú sabes lo que es el Día Mundial del Back to Hogwarts Day. O sea, el día que vuelven todos los alumnos,
0: claro,
1: al colegio de magia, por favor. Tenemos este evento especial, que es este reestreno de Harry Potter y la Piedra Filosofal, desde este viernes hasta el jueves de día 3 de septiembre, única sesión, y además que tenemos 13 minutos de contenido extra.
0: Ah,
1: un minuto al principio y 12 minutos al final, así que por favor, que nos podéis perder. ¿Cómo nos íbamos a dejar?
0: Hombre, no, claro, me lo había saltado yo a la sala número 2 para dejarla para el final y se me ha olvidado. Jolín, y estamos hablando de Harry Potter y la Piedra Filosofal, o sea, nada más y nada menos, ¿eh? 25 aniversario con esos 13 minutos extra. Para todos los fans de Harry Potter, para los que la hayáis visto, para los que seguro que si la habéis visto una vez y sois fans lo habréis visto 2, 3, 4 veces, no te digo 25 como el Señor de los Anillos yo, pero las veces que la hayáis visto, pues vais a tener la oportunidad de ver esos 13 minutos extra, como dice Mercedes, en el cine, desde ya, en la sala número 2. Única sesión, 6 menos cuarto de la tarde, así que hay que aprovecharlo, que esto no pasa siempre. Y fíjate, si es que además no te quería yo despedir, porque claro, estaba hablando esta mañana con Nano, llevo el programa muy de cine esta mañana, y hemos estado hablando de las ánimas, y me ha hecho ilusión, y he dicho, mira, luego se lo dirá a Mercedes, que igual viene a les de la Iglesia a recoger el premio de las ánimas este año.
1: Desde la Iglesia, sí señor, está en ello y también, bueno, súper importante, María Luisa
0: Soler, de doblaje, sí señora.
1: Sigourney Weaver.
0: Hombre.
1: Sigourney Weaver, que va a venir a leer.
0: Que le hizo ese homenaje precisamente a ella mismo en los Goya, ¿verdad?
1: Increíble.
0: Que fue momentazo, uno de los momentazos.
1: Momentazo, sí, bueno, pues me hizo muchísima ilusión cuando lo leí, sí. Por Ales de la Iglesia, por esta mujer que es una actriz de doblaje icónica y que nos va a hacer muchísima ilusión, y oírla es que es un placer siempre, así que bueno, pues súper contentos.
0: La verdad es que sí, que vamos a tener, ojalá, la suerte de tener aquí en Soria a Álex de la Iglesia, y a quien sí que vamos a tener va a ser a María Luisa Soler, que además va a venir con su hijo, que como nos ha dicho Nano esta mañana, que también es actor de doblaje, ¿sí? Y vamos a tener la suerte de tenerlos aquí. Pues esto es todo, Mercedes, que muchas gracias, que nos vemos en el cine y que, pedazo, o sea, yo sé que lo digo alguna vez, de la cartelera que hay, pero ojo la cartelera que tenemos, ¿eh? Cualquiera de las de las salas, ojo.
1: Sí, sí, ojo. Muy orgullosos estamos, la verdad.
0: Ojito.
1: A seguir así de bien, eso es lo que necesitamos. Y nada, encantados como siempre de hablar con vosotros y os esperamos en el cine.
0: Nos vemos en el cine, gracias, Mercedes.
1: Un beso.
0: Un beso, chao.

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0: 45 minutos ya sobre las 11 de la mañana, casi entrando en el tramo final. Se ha pasado también la mañana volando. Antes de eso, hoy es 28 de agosto. A ver si escucháis esto.
1: ¡Qué clamor! En el momento en que aparezca en la pista del material sintético.
2: Este
1: es el Antón, es el sueño, los flashes, todo el estadio lleno de flashes. Porque esto es lo que deseábamos, que un español ganase la maratón. Somos los campeones del mundo, lo éramos por equipo, hoy vamos a dejarlo de ser por equipo y hotel.
3: Qué carrera, qué sustante, qué forma de saludo a todo el mundo, qué forma de entrar, ¿no? Es impresionante la forma que ha corrido. ¿Qué inteligencia le ha aplicado, eh?
0: Pues es el sonido de Radio Televisión Española. Lo ha compartido Abel Antón a través de su cuenta de Instagram y ha puesto: como todos los años, llega el momento de volver a Sevilla. Han pasado 27 años, pero volver a ver estos últimos metros sigue siendo muy especial. Ganar mi segundo campeonato del mundo en casa ante nuestra gente siempre tendrá un lugar diferente, incluso por encima de los dos mayores o de Atenas. Sevilla 1999. Oro.
1: La recta es apoteósica.
3: Es insultante, la verdad es que es
1: fantástica.
3: Maravilloso.
2: Qué poco importa el tiempo en una carrera.
3: No importa en esta carrera, no importa.
1: Es lo que esperaba.
0: Pues por debajo de 2:14, 2:12 y pico era lo que corrió Abel Antón en ese maratón para proclamarse por segunda vez campeón del mundo de maratón. Queríamos hoy rememorarlo también con él en esta mañana. 11 horas 47 minutos, vamos con la recta final.
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54 minutitos ya sobre las 11 de la mañana. Tiempo casi para despedirnos, el que nos queda. Lo vamos a hacer recordándos algunas de las cositas que tenemos este fin de semana, como hoy viernes, Festival Soria Clásica, Concierto Secreto, Las Monjas Músicas, en el Espacio Santa Clara, 8:30 de la tarde, Teatro en el Casino, con Qué Pendejo, un show casual, a las 8 de la tarde, Hagamos Música, edición juvenil, en el Palacio de la Audiencia, 8:30. Memoria de Luz y Piedra, visitas nocturnas al claustro románico de San Pedro, 10 de la noche en la concatedral de San Pedro, y fiestas en Golmayo, en Nepas, en Medinaceli, en Soto de San Esteban, en el barrio de Santa Bárbara, en Arévalo de la Sierra y en Almajano. Mañana sábado, el partido amistoso entre Numancia y el Alavés en el Burgo de Osma a las 6 de la tarde. Hagamos Música, edición juvenil, 12 de la mañana, concierto de grupos de música de cámara en el Espacio Santa Clara. Mañana tenemos Groove the Park con Nice Bipolarity, con Katia, con Carlos G. Groove, con Samuel Espino, con Guerrero y con Plaza. Es Electronic Vermouth desde las 12 hasta las 3. Y sesión de tarde-noche de 7 a 2 de la mañana en el Espacio Alameda. Memoria de Luz y Piedra, visitas nocturnas al claustro románico de San Pedro a las 10 de la noche en el claustro de la concatedral de San Pedro Manrique. Mercado tradicional de San Pedro Manrique desde las 11:30. Día popular de la Piragua, 5:30 en el puente de Garray. Noche de velas y música, 9:30. Cuatro localizaciones de San Esteban de Gormaz. El rito actual funerario de los celtíberos a las 10 de la noche en la Plaza Mayor de San Leonardo de Yagüe. Las rutas teatralizadas en Ágreda, el amor de la lumbre, 7:30 en el Palacio de los Castejón. La BTT de Zarresiste. El quinto centenario de la Colegiata Berlanga de Duero. El encuentro con la música en Villar del Ala a las 6:30 de la tarde. El torneo de golf de la Hermandad de Donantes de Sangre desde las 9 de la mañana. Y el sábado también siguen las fiestas en Golmayo, en Nepas, en Medinaceli, en Soto San Esteban, en el barrio Santa Bárbara, en Arévalo de la Sierra y en Almajano.

Para el domingo quedarían peliculones de cine en los Cines Mercado, La Asistenta, 7 de la tarde. Fiestas en Olmayo, Nepas en Soto de San Esteban, en el barrio Santa Urbana, en Arévalo de la Sierra y en Almajano. Las de la subida en Almazán, que es hoy mismo. Pues tiempo para despedirnos ya, lo vamos a ir dejando por aquí. Lo vamos a hacer recordándoos que la información local y provincial volverá a esta misma sintonía a las 2 y a las 3 de la tarde, que nosotros lo haremos el lunes, fieles a nuestra hora en este horario de verano, 10 en punto de la mañana, aquí en el 92.9, en la sintonía de Vigo Radio Soria. Hasta entonces, que paséis un feliz fin de semana. Gracias por elegir la radio para estar informado. Gracias por elegir Vive Radio Soria. Cancioncita de Viva Socia para despedir. Hasta el lunes. Chao, chao, chao, chao, chao.

los diputados para explicar su gestión de la crisis migratoria vivida en Ceuta desde el pasado 30 de julio. Ha hecho un llamamiento a la calma para que cese la violencia en la ciudad autónoma y ha cifrado en 5.000 el número de personas migrantes que permanecen todavía en Ceuta. Marlaska ha anunciado un refuerzo tecnológico para proteger la valla, así como espigones más largos, drones y boyas permanentes. El PP acusa al ministro de mentir con las cifras, afirman los populares que hay 20.000 inmigrantes en Ceuta y piden la dimisión de Marlaska por su gestión de la situación. Además, el titular del Interior ha dicho que no ha culpado a nadie en referencia a los equipos de información e inteligencia y ha asegurado que estos servicios siempre funcionan. Tras su comparecencia, llegará la del ministro de Asuntos Exteriores, José Manuel Álvarez, y esta tarde, a partir de las 4, será el turno de la ministra de Inclusión, Seguridad Social y Migraciones, Elma Saiz. La policía de Nepal eleva a 477 el número de muertos a consecuencia de la riada del miércoles, que arrasó comunidades enteras a su paso, mientras continúan las difíciles tareas de búsqueda de centenares de desaparecidos en una zona entre el norte del país y la frontera con la región autónoma del Tíbet. Los equipos de rescate de Nepal y China se enfrentan hoy a la amenaza de nuevos desbordes en la búsqueda contrarreloj de unos 1.500 desaparecidos. El rey de Noruega, Harald V, de 89 años, ha fallecido este viernes a las 6:35 de la madrugada en el Hospital Nacional de Oslo, donde estaba hospitalizado desde hace 11 días. Harald V ingresó en el hospital por una anemia, pero su estado se agravó el jueves al derivar su dolencia en una infección en la sangre. El estado de salud del rey mantuvo en vilo desde el jueves a la población noruega y en Oslo muchos vecinos ya se habían desplazado ese día para manifestar su apoyo al monarca y para depositar flores frente al Palacio Real. Una mujer alemana de 47 años ha sido hallada muerta en la mañana del jueves en Isla Cristina, en Huelva, con múltiples heridas de arma blanca, y hoy la Guardia Civil ha detenido a un hombre italiano de 60 años, pareja de la víctima, por su presunta relación con los hechos. Más información a partir de las 2 de la tarde en Vive Radio.

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0: Buenas tardes. Castilla y León reclama negociar desde cero una financiación autonómica, justa, solidaria y suficiente. El consejero de Economía y Hacienda, también portavoz del Ejecutivo Autonómico, Carlos Fernández Carriedo, considera que el aplazamiento del Consejo de Política Fiscal y Financiera retrasado por el Ministerio el pasado mes de julio representa una oportunidad para que el Gobierno Central recapacite y retire la propuesta del modelo de financiación presentada el pasado mes de febrero y rechazada por la mayoría de las comunidades autónomas.
1: El modelo de financiación finalizó su vigencia en el año 2014, hace ya 12 años, ha quedado anticuado. Desde entonces hemos tenido una crisis financiera, una situación de pandemia y circunstancias que nos adaptan a la nueva realidad, y lo que nos propone el Gobierno es un modelo que ha sido pactado exclusivamente con Oriol Junqueras y con Esquerra Republicana de Cataluña y que se quiere extender al resto de las comunidades autónomas. Es un modelo que puede servir a los partidos separatistas, pero que no sirve ni al conjunto de España ni a sus comunidades autónomas y que es claramente perjudicial para Castilla y León.
0: UGT ha salido hoy a la calle en León para mostrar su rechazo tras la agresión sufrida hace unos días por una sindicalista en la ciudad. El secretario general del sindicato autonómico, Óscar Lobo, ha reclamado a todas las instituciones que pongan pie en pared y no marquen, ha dicho, equidistancia ni silencios cómplices, que realmente, ha asegurado, lo que hacen es alimentar y no parar este tipo de situaciones desagradables. Arranca el final de la operación del verano. La Dirección General de Tráfico prevé 6,9 millones de desplazamientos durante este fin de semana en todo el país, una operación que abarcará hasta la medianoche del lunes 31 de agosto. Los movimientos de

0: retorno se producirán de manera escalonada y, como cada año, coinciden con los de salida de aquellos que tomen sus vacaciones en septiembre y con los que retornan a su residencia habitual en otros países europeos tras el descanso estival. La DGT estima que desde primera hora de la tarde de hoy, especialmente entre las 4 de la tarde y las 10 de la noche, se producirán importantes movimientos que provocarán intensidades elevadas y problemas de circulación. El ministro del Interior, Fernando Grande Marlaska, y el de Asuntos Exteriores, Unión Europea y Cooperación, José Manuel Álvarez, han comparecido en el Congreso de los Diputados para explicar su gestión de la crisis migratoria vivida en Ceuta desde el pasado 30 de julio. Marlaska ha hecho un llamamiento a la calma para que cese la violencia en la ciudad autónoma y ha cifrado en 5.000 el número de personas migrantes que permanecen todavía allí. Ha anunciado un refuerzo tecnológico para proteger la valla, así como espigones más largos, drones y boyas permanentes. El PP acusa al ministro de mentir con las cifras. Afirman los populares que hay 20.000 inmigrantes en Ceuta y piden la dimisión de Marlaska por su gestión de la situación. Por su parte, Álvarez ha alabado la cooperación con Marruecos para atajar esta crisis que ha definido como esencial y ha asegurado que trasladó a Rabat su rechazo frontal a todas las reclamaciones marroquíes sobre la ciudad autónoma y Melilla.
1: Y como otras crisis migratorias, se cimentó sobre una realidad marcada por la desigualdad, pero a diferencia de las anteriores, fue gestada y propulsada por una viralización inédita de mentiras y bulos en las plataformas digitales, y fue instrumentalizada de inmediato, incluso durante su evolución, por una internacional reaccionaria que desde cuentas con alcance global buscan desestabilizar y fracturar Europa. Y dentro de España han sido ayudadas por sus terminales mediáticas y digitales.
0: En clave internacional, la policía de Nepal eleva a 530 el número de muertos a consecuencia de la riada del miércoles que arrasó comunidades enteras a su paso mientras continúan las difíciles tareas de búsqueda de desaparecidos. El Ministerio de Asuntos Exteriores ha rebajado a 3 los españoles desaparecidos en esas inundaciones. El rey de Noruega, Harald V, de 89 años, ha fallecido esta pasada madrugada en el Hospital Nacional de Oslo, donde estaba hospitalizado desde hace 11 días. Ahora tomará el relevo el príncipe heredero Haakon. Las autoridades de Marruecos han negado que sus bases de datos de seguridad hayan sido objeto de una intrusión a raíz de un ataque informático y argumentan que los datos publicados de estos pasados días por un grupo de hackers habrían sido obtenidos a partir de compañías de seguros y organizaciones de salud. Es todo, continúan escuchando Iberradio. Buenas tardes.

0: 2:10 de la tarde. Hola, ¿qué tal? Bienvenidos, bienvenidas a Vive Castilla y León. Es viernes 28 de agosto de este año 2026. Hoy, como cada día, les vamos a acompañar hasta las 3. 50 minutos tenemos por delante para contarles todo lo que está pasando y todo lo que va a ocurrir hoy en la comunidad. 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Noticias de este viernes 28 de agosto. Lucía Roales, buenas tardes.
1: Buenas tardes.
0: En menos de una hora, a las 3, se pone en marcha la última operación especial de tráfico del verano. Operación retorno de las vacaciones, coincidiendo con el último fin de semana del mes de agosto. La DGT prevé cerca de 900.000 desplazamientos por las carreteras de Castilla y León desde hoy hasta la medianoche del lunes, día 31.
1: Nos encontramos a las puertas de uno de los periodos de mayor movilidad del año. En toda España se van a producir casi 7 millones de desplazamientos de largo recorrido. El mes de agosto, el más importante a este respecto, hablamos de vehículos durante todo el verano, está a punto de terminar y con él llega para muchos el final de las vacaciones de verano y el consiguiente regreso a casa. En esta operación coincidirán los movimientos de retorno desde las zonas turísticas de costa hacia los grandes núcleos urbanos con los movimientos de salida que se produzcan también durante el fin de semana. Esta operación retorno coincide además con la celebración del Gran Premio de Aragón de MotoGP, acto que generará numerosos desplazamientos, sobre todo de motos. Como es habitual, el tráfico ha preparado un amplio dispositivo de vigilancia en las carreteras. Inmaculada Matías es la coordinadora de la DGT en Castilla y León.
2: Sí, la distracción es la primera causa de muerte y de accidentes graves a nivel nacional. La distracción, pues el protagonista, el triste protagonista es el teléfono móvil. La mayoría, casi el 50% de los conductores admiten que utilizan el móvil mientras están conduciendo. Con lo cual, son datos muy preocupantes. Sí que aparece la velocidad inadecuada, pero tiene mayor peso actualmente en la distracción. Hombre, nosotros vigilancia siempre se realiza vigilancia, bien con la agrupación de tráfico, bien con los medios técnicos fijos, radares de tramo y también con el apoyo del helicóptero de la Dirección General de Tráfico. Pero yo creo que lo más importante para evitar los accidentes es la concienciación.
0: Castilla y León reclama negociar desde cero una financiación autonómica justa, solidaria y suficiente. El consejero de Economía y Hacienda, también portavoz del Ejecutivo Autonómico, Carlos Fernández Carriedo, considera que el aplazamiento del Consejo de Política Fiscal y Financiera para el próximo viernes, retrasado por el Ministerio el pasado mes de julio, representa una oportunidad para que el Gobierno Central recapacite y retire la propuesta del modelo de financiación presentada el pasado mes de febrero y rechazada por la mayoría de las comunidades autónomas. Paula Rebollo, buenas tardes.
3: Muy buenas tardes. La Junta considera que la propuesta actual resulta perjudicial para España y para el conjunto de los territorios, por lo que exigen que el Ejecutivo de Pedro Sánchez escuche las autonomías e inicie un proceso negociador conjunto desde cero, abandonando las negociaciones bilaterales. El consejero ha insistido en la necesidad de abrir una negociación multilateral para reformar un sistema de financiación autonómica que considera caducado desde hace más de 11 años. Asegura que su reforma es un asunto de vital importancia para el mantenimiento de los servicios públicos fundamentales, cuyo coste efectivo se ha incrementado, sostiene, año tras año. Carlos Fernández Carriedo.
4: El modelo de financiación finalizó su vigencia en el año 2014, hace ya 12 años, ha quedado anticuado. Desde entonces hemos tenido una crisis financiera, una situación de pandemia y circunstancias que nos adaptan a la nueva realidad, y lo que nos propone el Gobierno es un modelo que ha sido pactado exclusivamente con Oriol Junqueras y con Esquerra Republicana de Cataluña y que se quiere extender al resto de las comunidades autónomas. Es un modelo que puede servir a los partidos separatistas, pero que no sirve ni al conjunto de España ni a sus comunidades autónomas y que es claramente perjudicial para Castilla y León.
0: El Grupo Parlamentario Socialista en las Cortes de Castilla y León tiende la mano al Partido Popular y a Vox para configurar, entre las tres formaciones, un gran pacto autonómico por el campo que incluya también al resto de fuerzas con representación parlamentaria en la comunidad y a las organizaciones profesionales agrarias.
1: El coordinador de Agricultura del Grupo Parlamentario Socialista, Miguel Ángel Blanco, ha informado de la proposición no de ley registrada hoy en las Cortes.
5: Por lo tanto, necesitamos, y ahí tendemos la mano al Partido Popular y a Vox, para llegar a un gran pacto autonómico del sector primario que hemos puesto encima de la mesa para empezar a hablar. Diálogo que tiene que ser permanente entre las fuerzas políticas, pero también con las organizaciones agrarias. Y fíjense, lo que no puede ser es que ayer, después del Consejo de Gobierno, se intente dar una larga cambiada con este problema por parte del portavoz, diciendo que hay mucho apoyo. Que hay mucho apoyo porque parte de lo que pone el Gobierno lo pone la comunidad autónoma, trampeando los datos. Porque lo que está haciendo es decir simple y llanamente que hay una merma en la recaudación por la ayuda que está dando el Gobierno. Y esa merma de recaudación no es una ayuda directa al sector. Es una merma de recaudación del impuesto de hidrocarburos.
1: La PNL incluye la propuesta de creación de un fondo de 150 millones de euros para complementar las ayudas del Gobierno, que se divide a su vez en cuatro partes. Blanco ha asegurado que el PP se va a tener que retratar.
5: El Partido Popular se va a tener que retratar. Se va a tener que retratar votando esta proposición o ley y va a tener que decidir si apoya al campo, si apoya al campo con medidas y con ayudas urgentes que palíen la situación y con un gran pacto que vertebre junto con las organizaciones agrarias, o decide seguir mirando para otro lado y acordarse solo cada cuatro años, cada vez que hay elecciones, de ir a los pueblos, de ir a explotaciones agrarias y ganaderas para pedir el voto. Por lo tanto, el campo no es solo elecciones, el campo es todos los días del año. Pedimos menos declaraciones huecas y muchas más acciones.
0: Vox apuesta por una bajada del IVA al 4% en los alimentos básicos como la carne y el pescado. El grupo parlamentario en las Cortes de Castilla y León ha registrado una proposición no de ley dirigida al Gobierno de España para abaratar estos bienes de primera necesidad.
3: En esta iniciativa parlamentaria también se exige una reforma integral de la fiscalidad con el objetivo de reducir la presión fiscal sobre el consumo. En España existen dos tipos de IVA para los alimentos, el reducido al 10% y el superreducido al 4%. El IVA reducido al 10% se aplica como norma a la carne y al pescado. También es el que atañe a la comida conservada y a los restaurantes. En cambio, el IVA superreducido del 4% se destina a los productos de primera necesidad. Alimentos esenciales como la leche, los huevos, las frutas, las verduras, el pan, los tubérculos o los cereales. David Hierro es el portavoz de Vox en las Cortes de Castilla y León.
6: Vemos cómo la inflación está ahogando nuestros hogares, vemos cómo el ataque que está haciendo el gobierno socialista a través de los impuestos que cargan los bolsillos de los ciudadanos es cada vez mayor para pagar sus andanzas y solicitamos al Gobierno de España a través de una iniciativa en comisión que reduzcan al 4% el IVA de los productos básicos como son la carne y el pescado. Pues Vox va a estar ahí para defender a estas personas vulnerables, a estos trabajadores, a estas familias que no pueden llegar a final de mes para que puedan acceder a esos alimentos básicos que además son importantes para el mantenimiento de la salud, como es la carne y el pescado.
0: Izquierda Unida asegura que Fernández Mañueco está eligiendo a Vox frente a sus obligaciones como presidente de Castilla y León. La formación denuncia la actitud profundamente irresponsable del PP, así lo han definido, ante la situación que atraviesa Ceuta y especialmente la decisión del Gobierno de Castilla y León de no participar en la Conferencia Sectorial de Infancia y Adolescencia y de alinearse con las posiciones de Vox no acogiendo menores migrantes.
1: Izquierda Unida indica que mientras la mayoría de de las comunidades autónomas han respaldado la transferencia extraordinaria de 25 millones de euros destinada a atender las necesidades de la infancia migrante en Ceuta, Castilla y León, Aragón y Extremadura han decidido ausentarse de esa reunión. La formación ha manifestado su rechazo a las manifestaciones del vicepresidente primero, Carlos Pollán, cuando afirmó que es absolutamente imposible que Castilla y León acoja a los menores migrantes procedentes de Ceuta. El coordinador general de Izquierda Unida en la comunidad, Juan Gascón, considera que estas declaraciones evidencian que el PP está permitiendo que Vox marque la política de infancia de la comunidad.
7: Nos parece una posición insolidaria, una posición contraria a los derechos humanos. No nos parece adecuado que el consejero de infancia no acuda a las reuniones del Consejo Sectorial, que es preceptivo que los consejeros acudan a las reuniones a las que son convocados para compartir cuál es su visión con respecto a las políticas de infancia y juventud con el resto de consejeros y consejeras de las comunidades autónomas. No nos parece adecuado que se conteste vía carta y no se asista a las reuniones. Nos parece inadecuado que no se acojan a los 25 millones de euros que el Gobierno de España ha previsto para los gastos que van a generar estos menores migrantes. Nos parece una posición contraria a los derechos humanos. Creemos que se tiene que hacer con los niños y niñas migrantes africanos lo mismo que se hizo con los menores ucranianos y ucranianas que fueron acogidos en mayor medida, y nos parece que el Partido Popular y Vox se equivocan no queriendo solucionar el problema de los menores migrantes en Ceuta y atacando a su propio partido que está gestionando la ciudad autónoma de Ceuta.
0: La Junta de Castilla y León pondrá en marcha ayudas de entre 450 y 900 euros para que los jóvenes de 18 a 30 años obtengan el carné de conducir tipo B. La convocatoria se publicará en septiembre y permitirá subvencionar la matrícula de la autoescuela, las clases teóricas y prácticas y las tasas de tráfico. Podrán solicitarse una vez obtenido el permiso antes de finalizar el año y se abonarán durante los primeros meses de 2027 con prioridad para las rentas más bajas.
3: La Junta calcula que entre el 70 y el 75% de los aproximadamente 27.000 carnés que se expiden cada año en la comunidad corresponden a jóvenes de esta franja de edad. La consejera de Movilidad, Cristina Sánchez-Drian, ha explicado que la iniciativa pretende reducir el coste de obtener el permiso y mejorar la movilidad y las oportunidades laborales de los jóvenes, especialmente en el medio rural.
8: También favorece la cohesión y la movilidad dentro de nuestra comunidad, tan extensa como conocéis, con lo cual es otra alternativa tanto a una movilidad sostenible como es el bustil, pero dentro de nuestros núcleos rurales es muy importante también la movilidad de nuestros jóvenes para fijar esa población. Con lo cual es una medida que va direccionada a jóvenes de 18 a 30 años, se bonifica hasta un máximo de 900 euros, es una medida que además es compatible con otro tipo de ayudas, va a ir en concurrencia competitiva, lo que significa que las ayudas van en distintos tramos en función de los ingresos de la unidad familiar. Saldrán las convocatorias, esperemos que durante este mes de septiembre, cubrirán desde la salida de la convocatoria hasta final de año todos los carnés que sean adquiridos por nuestros jóvenes durante las bases que regulen la convocatoria, y la verdad que estamos muy contentos con esta ayuda, esperemos que tenga una gran acogida.
0: Sin embargo, las autoescuelas advierten de que estas ayudas pueden aumentar la demanda y agravar los problemas actuales del sector.
3: La Federación de Autoescuelas de Castilla y León, FACALE, denuncia que la falta de examinadores de la DGT mantiene listas de espera de hasta 4 meses para realizar la prueba práctica y considera insuficiente la incorporación de nuevos efectivos prevista para los próximos meses. Su presidente, Fernando Blanco, señala que solo en León hay unas 3.000 personas pendientes del práctico y añade que a la falta de examinadores se suma también la escasez de profesores de autoescuela.
9: Pues la verdad es que tenemos, en la gran mayoría de provincias, tenemos problemas serios de exámenes y, bueno, pues tráfico incorpora examinadores con cuentagotas y, bueno, pues vamos a ver qué sucede. No me atrevo a hacer un pronóstico, van a incorporarse ahora algún examinador ahora en octubre, septiembre-octubre y cada final de año a lo mejor alguno más, y vamos a ver cómo podemos solventar el tema. Pero sí que es verdad que la falta de examinadores es grande a nivel no solo de Castilla y León, sino de toda España en general, y, bueno, pues va a ser un problema añadido para gestionar la subvención. Depende mucho de las provincias. Aquí Castilla y León es una comunidad grande, hay provincias que no tienen tanto problema y hay otras que sí que tenemos más problemas, pero en una provincia que tenga problemas pues puede esperar 3-4 meses fácil hasta que se examine ese capital teórico.
3: Mientras, la Junta ha trasladado que trabaja en futuras bonificaciones para permisos profesionales ante la falta de conductores de autobús y camión. Además, la propia consejera, Cristina Sanchidrián, ha trasladado la voluntad de tratar con la FACALE todos los problemas que afronta el sector.
8: Estamos pendientes de sacar también las bonificaciones del carné para profesionales y el CAP. Y entonces también queremos hablarlo y poner un poco una primera toma de contacto para ver sus experiencias, sus necesidades. Sabemos que los profesionales ahora están teniendo muchísimos problemas, sobre todo con profesionales de autobuses y de camiones que no encuentran. Nos están transmitiendo también esa problemática y creo que estas bonificaciones van a servir también para poder sufragar esa carencia de profesionales que hay en el sector. Entonces, sobre la pregunta, sí, evidentemente vamos a intercambiar más experiencias. Aparte de la bonificación, que es evidentemente la que ha salido hoy en el boletín, aprovechamos la reunión para tener una primera toma de contacto y poder hablar del resto de preocupaciones. Sí, sí. Además, muy bien, porque la verdad que hemos tenido una respuesta muy ágil en la convocatoria. Vienen además representantes del FACAEL, pero de todas las provincias. Tenemos un representante por cada provincia.
0: Las obras del Centro Cívico y del nuevo Conservatorio Profesional de Música de Zamora terminarán antes de que acabe este año.
1: Lo ha anunciado esta mañana la vicepresidenta segunda de la Junta, Isabel Blanco, quien también se ha referido al Teatro de la Universidad Laboral, que se está rehabilitando para que lo puedan utilizar los alumnos del Conservatorio o al Museo de Semana Santa que se está construyendo en la ciudad. El Centro Cívico permite recuperar un edificio singular y pone a disposición de los zamoranos nuevas instalaciones destinadas a la participación social, la actividad cultural y la prestación de servicios públicos.
10: Como ustedes pueden ver, ya se ha destapado, por decirlo de alguna manera, las fachadas del propio edificio. La obra avanza a muy buen ritmo y la previsión es que la obra esté finalizada antes de que acabe este año. Lo mismo que ocurre en este caso con el conservatorio, los plazos que estamos trabajando también es que la obra esté finalizada antes de que acabe el año. Como les decía, poner a disposición de las personas de Zamora, en este caso, nuevas infraestructuras, una inversión muy importante, que lo que refleja en este caso es el compromiso del presidente Mañueco con Zamora, con nuestra provincia, con generar oportunidades, con mejorar la calidad de vida y, por supuesto, a través de la colaboración con las administraciones.
0: La Junta destina 340.000 euros a maquinaria pesada en las mancomunidades.
1: El consejero de la Presidencia, Luis Miguel González Gago, ha resaltado que los ayuntamientos no podrían adquirir este material por sí solos y ha resaltado el rol que juegan las mancomunidades en el entorno rural a la hora de prestar servicios. La adquisición comprende una máquina retroexcavadora y un vehículo autobomba para la comunidad de Villa y Tierra Fresco de Cantespino, en Segovia. Luis Miguel González Gago.
11: Lo que estamos hablando es de la asociación de una serie de municipios, normalmente pequeños, para poder desarrollar y cumplir con sus competencias, con sus servicios públicos, aquellos que por ley deben prestar a sus vecinos. Como esta fórmula se ha demostrado eficaz, sobre todo teniendo en cuenta que los proyectos que hay que abordar en muchos casos son proyectos muy caros, de tal manera que de forma individual cada ayuntamiento, cada pequeño municipio no podría abordarlos, la fórmula asociativa se ha manifestado como muy importante en lo que es un territorio tan extenso como el que tenemos en Castilla y León y el número de municipios que tenemos, 2.248, un gran número de municipios de todos los de España.
0: La borrasca de estos últimos días se va alejando de Castilla y León. Jornada con intervalos nubosos y probabilidad de algunas precipitaciones, aisladas y débiles en general, en zonas de León, Palencia o Zamora, que serán menos probables por la noche.
1: Bajan las temperaturas mínimas, que se han situado por debajo de los 10 grados esta mañana. En ciudades como León o Ávila han amanecido con 7 de mínima, mientras que el Puerto del Pico, en Ávila, ha registrado la temperatura más fría de España, con 0,1 grados. Mientras tanto, suben las máximas, termómetros por encima de los 20 grados centígrados en toda la comunidad, 21 en León, 22 en Burgos y Palencia, 23 en Salamanca y Segovia y 24 grados en Ávila, Soria, Valladolid y Zamora.
0: Las temperaturas seguirán en ascenso durante un fin de semana que estará marcado por el buen tiempo, con días soleados en toda Castilla y León.
1: El sábado se van a superar los 25 grados y el domingo se van a alcanzar los 30 de máxima en zonas de Ávila, Soria o Valladolid, con el resto, excepto León, por encima de los 27 grados.
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0: La alcaldesa de Burgos, Cristina Ayala, pide al gobierno de España que presione para tratar de reactivar la búsqueda del empresario burgalés Juan José Mutilva, desaparecido desde el pasado 18 de agosto tras caer al mar durante una travesía en velero entre Siracusa y Grecia.
3: Ayala ha remitido sendas cartas al ministro de Asuntos Exteriores, Unión Europea y Cooperación, José Manuel Álvarez, y al ministro del Interior, Fernando Grande Marlaska, ante la decisión tomada ayer por las autoridades italianas de suspender las labores de búsqueda. La regidora burgalesa reclama al Ejecutivo que incremente los contactos con Italia y que España se incorpore activamente a las tareas de localización, aportando dentro de sus posibilidades los recursos y capacidades que puedan contribuir a ampliar o reforzar el dispositivo. La desaparición de Mutilva ha generado una especial preocupación en Burgos y entre sus familiares, que mantienen la esperanza de encontrarle.
0: UGT ha salido hoy a la calle en León para mostrar su rechazo tras la agresión sufrida hace unos días por una sindicalista en la ciudad.
1: El secretario general del sindicato en Castilla y León, Óscar Lobo, ha reclamado a todas las instituciones que pongan pie en pared y no marquen equidistancia ni silencios cómplices, que realmente lo que hacen, ha dicho, es alimentar y no parar este tipo de situaciones desagradables que generan un clima de crispación.
14: Por eso hoy estamos aquí para defender nuestra libertad. Nuestra libertad sindical y también para hacer un llamamiento al conjunto de la comunidad autónoma y de las instituciones de nuestras tierras. No es el momento de los silencios ni de la equidistancia. Precisamente en el arranque del curso político pedimos a las instituciones de la comunidad autónoma, de todos los ayuntamientos de nuestra tierra, que condenen y rechacen este tipo de actuaciones que generan un clima de crispación y de odio ajeno a lo que es la gente sensata y serena y seria de nuestra tierra y de nuestra comunidad autónoma. Insisto, y para concluir, el odio genera violencia, el odio genera crispación y el odio realmente altera nuestro clima de convivencia.
1: Lobo ha confirmado que el sindicato actuará en el ámbito judicial contra la agresora, pero ha insistido en la necesidad de que haya una respuesta general y contundente por parte de la gente sensata y serena y seria, ha dicho, de la comunidad. Por su parte, el líder provincial de UGT en León, Enrique Reguero, ha defendido la convivencia al margen de las discrepancias y ha afirmado que así empezó el nazismo, mandando grupos a la calle a increpar, y se llegó, ha dicho, a lo que se llegó.
15: Estamos sufriendo, llevamos ya unos años sufriendo un acoso prácticamente a diario de esta persona y otras personas, el cual, que por ser sindicalista parece ser que es un delito, cuando ser sindicalista está recogido en la Constitución española. Esa es la riqueza de la democracia y no la violencia, que es lo que últimamente se está utilizando. Y se está utilizando porque estamos empezando a escuchar discursos de odio dentro de los partidos políticos de extrema derecha y de derecha, y eso se traslada a las calles con una violencia cada vez mayor. Por lo tanto, queremos condenar enérgicamente estas actuaciones. ¿Por qué quieren llegar aquí? Eso ya pasó con la época del nazismo. Empezó así. Así empezó el nazismo. Mandando grupos a la calle a increpar y se llevó a lo que se llevó. Esto es un corta pega de lo que ocurrió en la Segunda Guerra Mundial.
0: Ya se encuentra estabilizado el incendio forestal de Salas de Bureba, en la provincia de Burgos, que ha evolucionado muy favorablemente desde ayer, lo que le ha permitido bajar al nivel cero de peligrosidad.
3: Los medios de extinción han logrado controlar la situación pese a que las condiciones no eran favorables. Las fuertes rachas de viento y la previsión de tormenta amenazaban con reactivar las llamas, pero el trabajo realizado por los efectivos desplegados en la zona ha permitido rebajar el nivel de peligrosidad. Este incendio de Salas de Bureba se declaró el miércoles y enseguida alcanzó el IGR 1.
0: 2:35 de la tarde. Vamos con la cartelera del fin de semana.

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0: Vamos a hablar de cine. Llegan muchas películas a las salas de la comunidad, a las salas de todo el país. Y como cada viernes, nos lo va a contar, digo como cada viernes, aunque en verano se ha escaqueado alguno de ellos, nuestra compañera Lidia Veiga. Lidia, cuéntanos, buenas tardes.
1: Muy buenas tardes. No ha sido escaqueo, ha sido vacaciones, que tienen otro nombre.
0: Pues escaquearse, te puedes dejar un poquito algo grabado, una película por aquí, otra
1: claro,
0: por
1: allá. Claro, claro. Bueno, han sido vacaciones,
2: él
1: pero...
2: se ha escaqueado tres semanitas.
1: Sí, está para hablar, o sea, está para hablar. Pero bueno, no...
0: serán merecidas. Dale, el primero.
1: No soy yo rencorosa. Entonces, el primero ha sido ya directamente. Bueno, sí, Tadeo Jones es el primero porque nos llega un poquito más de golpe a Castilla y León, podríamos decir. Resulta que su director, Enrique Gato, es vallesoletano y resulta que nuestra compañera Paula Rebollo nos ha dicho esta semana que en el DNI de Tadeo pone Pucela.
0: ¿Sí?
2: Efectivamente.
1: Efectivamente. Entonces, claro, como protagonista de una película que se estrena en los cines este... Bueno, se ha estrenado, hay que decirlo, este miércoles, pues yo creo que tendríamos que empezar con un castellano y leonés. No, no la he visto.
0: Pero, porque estabas preparando la sección, claro.
1: No he tenido tiempo porque estaba preparando esta sección, entonces claro, si... He estado preparándome todas las películas. Vamos a comenzar por Tadeo, aunque si te parece, antes escuchamos a Enrique Gato, el director vallisoletano de Tadeo Jones, que habló con nuestra compañera Paula.
3: Mucha más acción, mucha más comedia y mucha más emoción que en cualquier otra de las películas que hayamos visto antes de Tadeo Jones. De alguna forma, lo que hemos intentado es... Elevar el listón todo lo posible con la saga, con los personajes y hacer que el público pueda tener el mejor rato posible de toda la saga, de toda la franquicia hasta la fecha.
1: Pues estas son las palabras de Enrique Gato y si os parece, escuchamos el tráiler.
4: ¡Hey, momia fans! Aquí vuestro pro emitiendo desde London, UK. Y algo a los followers.
5: Estamos en peligro.
6: ¿Quién nos persigue?
5: El último descendiente de Soliman.
1: ¿Qué ha pasado en la vida de Tadeo y Sara? Bueno, pues que ahora han dado un paso más en su relación y son padres. Padres de Olimpia, una adorable e intrépida niña de 2 años. Y Momia no lleva nada bien haber dejado de ser el centro de atención. Mientras están de vacaciones en Londres, atenta Lucía Roales, Sara sigue la pista hacia un objeto único, la lámpara maravillosa de las mil y unas noches. Y Momia, presa de esos celos, pide un deseo, viajar en el tiempo hasta el momento en el que era joven y todos le querían. Bueno, pues para los más pequeños y también para los mayores que quieran ir a ver a Tadeo en una nueva aventura, la cuarta aventura de este vallisoletano.
0: Peliculón.
1: Otro peliculón también, ahora desde luego que cambiamos totalmente de registro, es El ser querido de el director español Sorogoyen.
7: Hay una cosa que quería preguntarte, que es la gente de la peli ¿sabe que eres mi padre o qué sabe?
8: La gente de la peli sabrá lo que tenga que saber, no pasa nada, pero vamos, eso no va a ser nunca un problema, Emilia.
7: Bueno, para mí sí, quizás.
1: Protagonizada por Javier Bardem y Victoria Luengo, el aclamado director de cine Esteban Martínez es una leyenda tanto por sus películas como por un pasado marcado por la violencia y los excesos. En su nuevo proyecto le ofrece un papel a su hija Emilia con el pretexto de ayudarla a relanzar su estancada carrera como actriz.
0: Pinta bien, ¿eh?
1: Pinta bien, hombre. Totalmente
2: tengo muchas ganas de verla.
1: Totalmente diferente a Tadeo Jones. También nos digo.
0: Voy a hacer doblete.
1: Y ya, también.
0: Es como ver La Odisea, pues ves estas dos, más o menos.
1: Pues sí, no has ido a ver La Odisea, deberías.
0: No tengo tanto tiempo.
1: Deberíais todos ir a ver La Odisea. Vale, y saltamos ya otro salto más. Esto ya es para los amantes del apocalipsis, porque ¿para cuántas películas ha dado el fin del mundo? Pues parece ser que no para las suficientes. La constelación del perro.
9: Besaba a mi mujer. Jugaba con mi perro.
6: Jasper.
1: En un mundo post-apocalíptico, un virus aniquila a prácticamente toda la humanidad. Maravilla para todos. Los supervivientes se enfrentan a unos carroñeros errantes llamados segadores. El protagonista, Hick, que el protagonista es Lucía Roales...
2: No he llegado.
1: Un piloto que sobrevivió a la gripe pero perdió a su mujer y es la adaptación de la aclamada novela La constelación del perro de Peter Heller.
2: Esto... Jacob Elordi.
0: Esto que decías del fin del mundo, el otro día encontré una pegatina cuando yo fui quinto en Valderas, año 2013, que era cuando los mayas dijeron que se iba a acabar el mundo. Entonces, siempre que haces las pegatinas o el polo de los quintos, pones alguna frase. Entonces, el fin del mundo llega con los quintos de 2013, porque los mayas otra vez pues no acertaron.
1: Tengo que decir que las nuevas generaciones de peñas están haciendo unas pegatinas súper creativas este verano.
0: ¿Están haciendo o les están haciendo?
1: Bueno, no sé si...
0: Claro, es que hay una cosa que
1: están
0: se llama...
1: Están repartiendo.
0: Inteligencia artificial, que claro, te hace...
1: No, pero hay algunas que tienen un humor que la inteligencia artificial no va a tener nunca. No va a llegar
0: ¿por ejemplo?
1: Nunca allí. Bueno, no puedo ahora,
0: bueno,
1: luego te las enseño
0: que las tengo
1: guardadas. Venga, vamos a por otro de los trailers, en este caso, Una noche al año.

0: Tengo hambre.
1: ¿Eh?
0: Tengo hambre.
1: ¿Eh?
0: Me muero de hambre.
1: Está cerrado.
2: Ali y Owen son dos extraños hambrientos de amor. Es gracioso esto, porque es hambrientos porque luego se conocen comiendo una pizza. Y se conocen por casualidad en Nueva York, en una Nueva York ligeramente ficticia, durante una única noche al año en la que les permite a los solteros tener encuentros sexuales. Es muy probable que Owen, al que su novia acaba de dejar, y Ali, una romántica empedernida, sean los únicos solteros que busquen algo más que una fugaz aventura.
3: Bueno, ojo, pues, el marido de Dua Lipa.
4: ¿Quién?
2: ¿Quién?
3: Calum Turner, el prota.
4: ¡Ah! El marido de Dua Lipa.
2: ¿Sí? Aquí está Paula trayendo salseíto.
4: Lato.
2: ¿Puede ser que Dua Lipa esté embarazada?
5: Se acaba de enterar de que Dua Lipa estaba casada, por ejemplo, también.
2: Ha habido una foto sospechosa.
4: ¿Puede ser que Dua Lipa esté embarazada? ¿De repente?
2: De repente una foto sospechosa en las redes sociales de Dua Lipa. La que sí que está embarazada es Rosalén, que también lo hemos visto hoy. ¿Es verdad?
5: Está salpicando la sección.
2: Verdad, o sea, estamos
5: es tu sección, yo te escucho.
2: Estamos ya. Un poquito. Noticias
5: creo
2: de
5: que
2: hoy.
5: Vamos a empezar a hacerlas sin Lucía y sin Paula cerca, para que te centres en lo que te tienes que centrar.
2: Venga, y por último, estreno documental La Superviviente. Esta historia es espectacular. Lo que pasa es que el tráiler está en versión original, pero ahora os lo cuento yo.
6: Uns primers atemptats que han tingut lloc a les Torres Bessones de Manhattan, al World Trade Center.
7: The tower enveloped in smoke.
8: Burns on the skin, strange smell of fire.
9: I see dead people everywhere, body parts.
10: My arm was on fire.
11: So survivors weren't really looked upon as anything really important at that
2: point. 25 años después del 11S llega La Superviviente. Aquí se reconstruye la historia de Tania Head. Uh-huh. Es una mujer española que logró convencer al mundo de una vida que nunca había vivido. A través de testimonios inéditos y material de archivo, una investigación internacional, el equipo de Oswald, el falsificador, explora cómo una mentira pudo convertirse en un relato colectivo. Esta mujer llegó a ser la directora o la presidenta de la Asociación de Víctimas del 11S sin haber estado ella allí. O sea, se creó una identidad.
5: ¿Mujer hoy?
2: Pues tenemos que ver el documental. ¿Qué quieres que haga yo aquí un spoiler?
5: No, hombre, el documental bien, pero que querría saber qué es de ella hoy, o sea,
2: está todo documentado, o sea,
5: siguiendo su vida tranquilamente.
2: Sí, sí, no, bueno, espero que quiero decir, o sea, esta señora falsificó una identidad.
5: Por eso te digo.
2: Quiero decir, hasta que llegó la empresa y dijo, esta señora no ha estado en nuestra empresa. Sí, yo voy a ver esta. Y otro estreno, que no es un estreno, es un reestreno. Es un reestreno que llega a las salas de cine, que a muchos nos ha hecho ser conscientes de nuestra edad. Son los 25 años de Harry Potter y la Piedra Filosofal. ¿Fuiste? O sea, ¿la viste? ¿Te acuerdas cuando
5: creo
2: se estrenó?
5: Vi una solo, sí.
2: Esta, la que la hemos... A los que no nos gusta este tipo de películas, vimos esta.
5: Puede ser,
2: o sea,
5: sí.
2: ¿La viste?
5: Recuerdo ir con un amigo al cine, creo que fue en esta, y se durmió, él. Yo creo que la vi, pero sí, sí.
2: Yo también, creo que es de las pocas películas de Harry Potter, pero de repente decir 25 años...
5: ¿Eh? No, que no he visto. ¿No creo que he visto una, solo esta, sí.
2: ¿Y ya?
5: Pero ya te lo he dicho, de hecho, ni Harry Potter, ni El Señor de los Anillos, ni no soy de ese tipo
2: yo tampoco,
5: de películas.
2: No.
5: Ni Piratas del Caribe.
2: Nada, me gusta la realidad,
5: eso
2: o sea,
5: es,
2: la fantasía
5: igual,
2: no...
5: no.
2: Pues Harry Potter y la Piedra Filosofal, 25 años, mientras están como reeditando la película con nuevos protagonistas, está a punto de salir.
4: ¿Una serie? ¿O están reeditando la...? No, o sea, están haciendo una serie.
2: Ah, pues era
3: también.
2: Serie. Nueva.
3: Y en esta nueva, vamos, nueva adaptación incluyen escenas eliminadas.
2: Ah.
3: Se han podido ver antes.
4: Vale, sí, pero es la misma peli.
3: Sí.
2: Sí, claro. Sí, sí.
4: Y
2: sí,
4: luego
2: sí,
4: después ahí hay alguna escena eliminada. Vale.
2: Y ahí está. Pues nada, 25 años de Harry Potter.
4: Querías hablar de que han pasado 25 años,
2: sí,
4: ¿no?
2: Me ha parecido fortísimo porque, de hecho, Paula, que está aquí entre nosotros, no había nacido. O sea, esto es espectacular.
5: Pero se las ha visto todas.
2: Pero se las ha visto todas. Esta es la cartelera. No me digáis que no viene nutrida.
5: No, la verdad es que muchísimo. Pues muchas gracias, Lidia Veiga. Disfruta del fin de semana. Veremos qué nos da tiempo de contar hasta las 3. Vamos con la agenda cultural del fin de semana.

0: Agenda cultural del fin de semana en Castilla y León. No sé a quién tengo que dar paso, si a Paula Rebollo, si a Lucía Roales, porque esta sección era de Lucía, pero se la ha apropiado Paula. ¿Empiezas tú, Paula? Venga, vamos contigo. Provincia de Ávila. Dale caña ahí.
1: Pues ahí comenzamos en Candeleda, que vive su 31º Festival Internacional Pedro Vaquero, hasta mañana sábado. Talleres, baile, ronda y mucha música tradicional con artistas como la sudanesa Rasha. Y por otra parte, ya lo hemos contado, el 14º Festival Internacional de Circo de Castilla y León llega a la ciudad de Ávila y a municipios de la zona también, desde ayer jueves hasta el domingo.
0: Viajamos hasta Burgos.
1: Ya les hemos hablado del GeoFest, que este verano celebra su tercera edición. Pues bien, este sábado a las 8, su programación cuenta con el espectáculo El Imitador, en el que una sola persona, Julián Fontalvo, lleva a escena 70 voces internacionales y más cosas, como el 18º Festivalle Tobalina, un evento gratuito dedicado al rock and roll en el municipio de Quintana Martín Galíndez. Desde hoy hasta el domingo, allí se verán hasta 12 bandas, entre ellas Dr. Velvet, un poco de rhythm and blues que ya estamos escuchando.
0: Provincia de León.
1: Bueno, pues desde ayer hasta el domingo, más circo, esta vez en la ciudad de León. 6 compañías, no solo de España, sino también internacionales, son las que vienen con motivo del ciclo de circo contemporáneo. Y en deportes nos vamos al Valle de Valdeón, porque allí tendrá lugar la Transvaldeónica. Este domingo es la cita deportiva que suele concentrar a en torno a 350 corredores de montaña que recorrerán senderos, canales y hayedos.
2: ¿Algo que añadir al León?
0: También habla de deportes, es espectacular.
2: ¿Has visto?
0: Estás en Gordoncillo, que es el pueblo que está al lado de Valderas.
2: Importante.
0: Eso es, ya hablaremos de las de Valderas la semana que viene. ¿Qué tenemos en Palencia, Paula?
1: Pues me han chivado que ayer jueves tuvo lugar el pregón de San Antolín. Las fiestas llegan a Palencia y llenan la programación de todo este finde. Por ejemplo, la inauguración de la Feria de Artesanía y la Feria del Libro, que busca potenciar a los libreros locales. Fuegos artificiales hoy a las 11 de la noche, mañana la 28ª concentración de SEAT 600 y vehículos clásicos y la 5ª carrera solidaria de patitos de goma. Muchos eventos gastronómicos y también musicales, hoy con Barry B, el domingo con Crystal Fighters y mañana con Leire Martínez ya sonando en antena. Perfecto.
0: Nos vamos hasta Salamanca.
1: Desde este jueves se lleva celebrando el 5º Festival Internacional de Folclore Ciudad de Salamanca. Hasta el domingo, la Plaza Mayor y la Plaza de Anaya se llenan de dulzaineros, pasacalles, ballet folclórico y muchos talleres. Y en Ciudad Rodrigo, desde esta semana ya está en marcha la 29ª edición de la Feria de Teatro de Castilla y León. Hasta mañana se desplazarán a la ciudad compañías como Teloncillo Teatro, Lola y Fel Company o los Titiriteros de Binéfar.
0: Turno para Segovia.
1: Pues ojo nuestros escuchantes creativos, porque este domingo el municipio de Turegano vive su tercer concurso de pintura rápida Isidoro Pérez Matesanz, que repartirá 2.350 euros. Y para nuestros deportistas, el 11º trofeo de ajedrez lleva recorriendo los municipios de la ciudad desde mayo. Organizado por la Diputación, este domingo la cita es en Cerezo de Arriba.
0: Venga, nos vamos hasta Soria, Paula.
1: El descenso popular de piraguas por el Duero llega de nuevo a Soria, salida a las 5:30 en el puente de Garray y la llegada en Sotoplaya. Y una actividad para nuestro compañero Dani, Groove the Park, una propuesta centrada en la música electrónica. Tendrá lugar este sábado desde las 12 del mediodía en la Alameda de Cervantes.
0: Seguro que está tomando nota. ¿Qué tenemos en Valladolid?
1: Pues imposible no haber visto todos esos carteles que anuncian el Cosquín Rock, el festival que llega desde hoy hasta el domingo al Pingüinos Arena, una tercera edición en la que verá Clapton, Ultraligera o M-Clan, que ya suena. Ya no es la misma calle,
0: ni tampoco el viejo bar. Y nos queda la provincia de Zamora.
1: Eso es, pues otra cita deportiva, la de este domingo con la travesía nado Lago de Sanabria, que ya va por los 520 inscritos. Lleva celebrándose durante 10 ediciones con sus dos pruebas de 3.000 y 1.500 metros. Y acabamos con la jornada de recreación histórica este domingo en Aceñas de Cabañales, que hace un viaje al pasado del Imperio Romano hasta principios de la Edad Media y que reúne a múltiples expertos.
0: Pues muy bien, muchísimas gracias, Paula Rebollo. Disfruta del fin de semana.
1: Igualmente.
0: Venga, vamos con el deporte.

0: Sintonía del deporte, hablamos de fútbol, comienza una nueva jornada, la tercera en segunda división, para el Burgos y para el Real Valladolid. El Pucela, que juega el domingo a las 7 de la tarde, visita al Cádiz, un Real Valladolid que no suma ningún punto, ha perdido los dos partidos y tampoco ha conseguido marcar ningún gol. El conjunto gaditano, por su parte, acumula dos empates después de los dos primeros partidos. Este es Fran Escribá, entrenador del conjunto pucelano.
1: Hombre, preocuparme, yo, los entrenadores vivimos preocupados, pero siempre, es decir, que eso no, una cosa no cambia. También yo tengo que decir una cosa, uno quiere ganar siempre, y obviamente lo dije el otro día cuando un compañero me preguntó el objetivo de la temporada, dije ganar el próximo día, y no fue así. Ese es nuestro objetivo siempre, y nosotros la idea nunca es otra que no sea ganar, pero también creo que tenemos que ser conscientes de que la situación en la que llegábamos, sobre todo el primer partido, pero los dos primeros partidos, más la entidad de los rivales, yo creo que tampoco es de esas derrotas.
0: Y el lunes jugará el Burgos, lo hará en el plantío frente al filial de la Real Sociedad. Los dos equipos que llegan con la misma dinámica, una victoria y una derrota. El Burgos, que quiere volver a ganar en casa. Este fin de semana hablará el técnico Sergio Francisco, el que pasó ayer por la sala de prensa fue el jugador Curro Sánchez.
2: Pues rival, Real B, no deja de ser un filial, y los filiales normalmente pues son equipos muy alegres, son equipos ofensivos, que físicamente te exigen muchísimo, entonces yo pienso que el partido irá por ahí. El otro día consiguieron sumar en un campo muy complicado, entonces pues creo que será un partido, creo yo, por parte de la Real, que vendrán a proponer, obviamente.
0: Solo dos equipos de la comunidad en segunda división, cinco tenemos en el grupo primero de Primera Federación. Arranca la liga, comienza la temporada, lo hace hoy a las 9:15 de la noche con la visita del Club Deportivo Mirandés al campo del Cacereño. Ancho Muneta, técnico del conjunto de Miranda de Ebro.
3: Yo al equipo lo veo muy, muy motivado, con muchísimas ganas de empezar a competir, llega lo bueno. Ha sido un mes y medio en el que un equipo totalmente nuevo se tiene que ir conociendo, tenemos que ir encontrando pues cuál va a ser la forma en la que más a gusto estemos. Evidentemente lo último que pasó, dentro de que no nos gusta, nos sirve para venir al primer partido de liga pues como hay que llegar, y yo veo a la gente muy motivada y con ganas.
0: El Club Deportivo Mirandés, que vuelve a la Primera Federación tras caer desde la segunda el año pasado. Sábado, 5 de la tarde, Unión Deportiva Orense, Sociedad Deportiva Ponferradina. Medi Nafti, técnico del equipo berciano.
4: Con muchas ganas. Ya sabes que cuando se acerca la liga, pues todo el mundo tiene ese plus de excitación, de motivación. Ya ha terminado la pretemporada. Esta tarde tenemos la última sesión de entrenamiento. Y se notó esta semana, no te diría una marcha más, pero ese exceso de
0: y mañana sábado también jugará el Zamora, lo hará en el Ruta de la Plata a partir de las 7:15 de la tarde, recibirá al filial del Athletic de Bilbao. Y dos partidos más para el domingo, a las 7:15 Unionistas de Salamanca Lugo y a las 5 de la tarde Baracaldo Cultural y Deportiva Leonesa, otro de los equipos que perdieron la categoría el pasado mes de mayo en segunda división. Jandro Castro, técnico del equipo culturalista.
5: Bueno, campo complicado, sí. Fuera de casa, esta categoría es muy difícil ganar. El Baracaldo es un equipo que compite muy bien. El año pasado hizo una temporada espectacular. Este año ha cambiado muchos jugadores. La pretemporada han estado bien. Pero es un equipo que compite mucho, compite bien, te lleva mucho al duelo, a balón parado son fuertes. Bueno, un equipo que sabemos que...
0: El lunes se lo contaremos todo aquí en Vive Castilla y León con Diego Rivera. Vamos con la información del tiempo.
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0: Daniel Angulo, buenas tardes.
7: Hola, buenas tardes, amigos oyentes de Vive Radio y Vive Castilla y León. Como era de esperar, hoy hemos tenido un amanecer fresco. Y atención, porque se han registrado ya en la provincia de Ávila, en algunos valles de allí, de la Sierra de Gredos, heladas. En el Puerto del Pico, en el observatorio de Aimed, se ha llegado a registrar hasta una temperatura negativa, una décima bajo cero. Y ha helado, me dicen también, en algunos pueblos de allí, de la Sierra de Gredos. En capitales de provincia, la mínima ha sido de 8,7 tan solo en León, 11 ha sido la mínima de Zamora, 9,2 en Salamanca, 6,8 la más baja en Ávila, 10,2 en Segovia, 9,4 ha habido en Soria, 9,3 en Valladolid, 8,9 en Palencia y 9 grados de mínima con bastantes nubes en Burgos. Y bueno, afortunadamente los cielos se fueron despejando, la noche ha transcurrido con cielos poco nubosos y pudimos ver ese eclipse parcial de luna que se registraba entre las 4 de la madrugada y las 7. Luego se ponía la luna todavía eclipsada por esa sombra de nuestro planeta. Pasó, como digo, el eclipse lunar de este año también y hoy tenemos una jornada todavía en la que siguen entrando esos vientos de componente suroeste con temperaturas que hoy van a ser todavía un poquito más bajas de lo habitual. En Burgos se van a quedar con 20 grados, en Soria como mucho 24, allí un poquito más cálido y en el resto de las capitales de provincia las máximas van a estar sobre 22, 23 grados. Pero ya el fin de semana se va el aire frío y mañana entran las altas presiones de lleno, aire cálido en niveles medios y altos de la atmósfera y se estabiliza la atmósfera. Mañana los cielos estarán despejados, algunas nieblas eso sí en la próxima madrugada y al amanecer, pero que levantarán rápido para quedar los cielos azules. Un día muy bonito, muy luminoso, con temperaturas ya que suben mañana ya máximas de hasta 28 grados en Soria, Valladolid, Zamora, en el resto sobre 26, 27 grados. Con algunas nubes entrando ya por la tarde al final en el noroeste, por el oeste y noroeste y noroeste de la provincia de León. El domingo también una jornada de tiempo estable, cielos despejados por la mañana, aunque por la tarde llega un frente al Cantábrico y habrá un aumento de nubosidad. Incluso al final de la tarde se registrarán algunas llovinas, chubascos débiles, poca cosa, en el norte de León y norte de Palencia. Las temperaturas este día suben un poquito más, hará incluso calor moderado a mediodía, con máximas rondando los 28 grados. Incluso en Ávila pueden llegar hasta los 30. En el resto de capitales de provincia, ya digo, que es sobre 28 grados. En definitiva, fin de semana, como digo, con tiempo estable y con tiempo agradable, aunque con calor moderado y llevadero. La próxima semana parece que al inicio podrían bajar un poco las temperaturas por la entrada de viento del nordeste, pero ojo porque en la segunda mitad de semana y en el próximo fin de semana parece que podríamos volver a tener calor de verano. Lo iremos contando los próximos días. Adiós, buen fin de semana.
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0: Nos despedimos. Precaución. Durante el fin de semana, operación especial de tráfico, operación retorno de las vacaciones de verano. Estaremos de vuelta el lunes a partir de las 2:10 con un nuevo programa de Vive Castilla y León. Pasen buen fin de semana y sean felices. Hasta el lunes. Adiós.

0: Buenas tardes. Castilla y León reclama negociar desde cero una financiación autonómica justa, solidaria y suficiente. El consejero de Economía y Hacienda, también portavoz del Ejecutivo Autonómico, Carlos Fernández Carriedo, considera que el aplazamiento del Consejo de Política Fiscal y Financiera retrasado por el Ministerio el pasado mes de julio representa una oportunidad para que el Gobierno Central recapacite y retire la propuesta del modelo de financiación presentada el pasado mes de febrero y rechazada por la mayoría de las comunidades autónomas.
1: El modelo de financiación finalizó su vigencia en el año 2014, hace ya 12 años, ha quedado anticuado. Desde entonces hemos tenido una crisis financiera, una situación de pandemia y circunstancias que nos adaptan a la nueva realidad. Y lo que nos propone el Gobierno es un modelo que ha sido pactado exclusivamente con Oriol Junqueras y con Esquerra Republicana de Cataluña y que se quiere extender al resto de las comunidades autónomas. Es un modelo que puede servir a los partidos separatistas, pero que no sirve ni al conjunto de España ni a sus comunidades autónomas y que es claramente perjudicial para Castilla y León.
0: UGT ha salido hoy a la calle en León para mostrar su rechazo tras la agresión sufrida hace unos días por una sindicalista en la ciudad. El secretario general del sindicato autonómico, Óscar Lobo, ha reclamado a todas las instituciones que pongan pie en pared y no marquen, ha dicho, equidistancia ni silencios cómplices, que realmente, ha asegurado, lo que hacen es alimentar y no parar este tipo de situaciones desagradables. Arranca el final de la operación del verano. La Dirección General de Tráfico prevé 6,9 millones de desplazamientos durante este fin de semana en todo el país, una operación que abarcará hasta la medianoche del lunes 31 de agosto. Los movimientos de retorno se producirán de manera escalonada y, como cada año, coinciden con los de salida de aquellos que tomen sus vacaciones en septiembre y con los que retornan a su residencia habitual en otros países europeos tras el descanso estival. La DGT estima que desde primera hora de la tarde de hoy, especialmente entre las 4 de la tarde y las 10 de la noche, se producirán importantes movimientos que provocarán intensidades elevadas y problemas de circulación. El ministro del Interior, Fernando Grande Marlaska, y el de Asuntos Exteriores, Unión Europea y Cooperación, José Manuel Álvarez, han comparecido en el Congreso de los Diputados para explicar su gestión de la crisis migratoria vivida en Ceuta desde el pasado 30 de julio. Marlaska ha hecho un llamamiento a la calma para que cese la violencia

0: en la ciudad autónoma y ha cifrado en 5.000 el número de personas migrantes que permanecen todavía allí. Ha anunciado un refuerzo tecnológico para proteger la valla, así como espigones más largos, drones y boyas permanentes. El PP acusa al ministro de mentir con las cifras. Afirman los populares que hay 20.000 inmigrantes en Ceuta y piden la dimisión de Marlaska por su gestión de la situación. Por su parte, Álvarez ha alabado la cooperación con Marruecos para atajar esta crisis, que ha definido como esencial, y ha asegurado que trasladó a Rabat su rechazo frontal a todas las reclamaciones marroquíes sobre la ciudad autónoma y Melilla.
1: Y como otras crisis migratorias, se cimentó sobre una realidad marcada por la desigualdad, pero a diferencia de las anteriores, fue gestada y propulsada por una viralización inédita de mentiras y bulos en las plataformas digitales, y fue instrumentalizada de inmediato, incluso durante su evolución, por una internacional reaccionaria que, desde cuentas con alcance global, buscan desestabilizar y fracturar Europa. Y dentro de España han sido ayudadas por sus terminales mediáticas y digitales.
0: En clave internacional, la policía de Nepal eleva a 530 el número de muertos a consecuencia de la riada del miércoles, que arrasó comunidades enteras a su paso, mientras continúan las difíciles tareas de búsqueda de desaparecidos. El Ministerio de Asuntos Exteriores ha rebajado a 3 los españoles desaparecidos en esas inundaciones. El rey de Noruega, Harald V, de 89 años, ha fallecido esta pasada madrugada en el Hospital Nacional de Oslo, donde estaba hospitalizado desde hace 11 días. Ahora tomará el relevo el príncipe heredero Haakon. Las autoridades de Marruecos han negado que sus bases de datos de seguridad hayan sido objeto de una intrusión a raíz de un ataque informático, y argumentan que los datos publicados de estos pasados días por un grupo de hackers habrían sido obtenidos a partir de compañías de seguros y organizaciones de salud. Es todo, continúan escuchando Iberradio. Buenas tardes.

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0: Gracias.
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Yo pinchaba en mis inicios de radio hace ya bastantes, bueno, te hablo del siglo pasado, esta canción en vinilo. ¿Qué recuerdos? Kula Shaker, Hush, otro de los temazos que compartimos contigo en las tardes de Vive Radio, disfrutando además también de quien le pone voz al mundial. Ella es Shakira, que sigue soltera. Bueno, pues disfrutemos de su soltería y sus canciones. Vive lo tuyo, vive tu radio, vive tu verano.

Brocha de oro para una mujer que no ha parado de hacer conciertos tras conciertos en todos los rincones del Mediterráneo y, por supuesto, también allí donde le han llamado. Ella es Vico, Tiramisú, la canción que esta semana es nuestro Vive de la Semana. ¡Disfrútalo!

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Abrimos nueva hora en las tardes de Vive Radio Amiguetes, compartiendo buenas canciones como el dueto que llega a continuación con Lady Gaga y Bruno Mars. Vive lo tuyo, vive tu radio, vive tu verano. Con Rocío.

Este verano han estado en la ciudad de Turia y además también en Santander. Son únicos. Pet Shop Boys, Domino Dancing, siguen haciendo disfrutar a sus fans que tras décadas de éxitos sin duda siguen siendo los mejores. Vive lo tuyo, vive tu radio, vive tu verano con Robin Cucci.

Pues ya está entre la familia. Ella es Vico Tiramisú y esta semana ha sido nuestro pibe de la semana. Confortamos, como siempre, las canciones que más te gustan y nosotros las recogemos aquí para que tengas la mejor selección musical. Estrenazo, Vico Tiramisú, pibe de la semana. Disfrútalo.

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1: Te digo hasta luego, como siempre un placer estar a tu lado. Gracias una tarde más por compartir con nosotros tus momentos en la cinta de Vive Radio. Vive lo tuyo, vive tu radio, vive tu verano. Con Rubén.

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1: Son las 8 de la tarde.
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0: buenísimo.
1: Toda la vida buscándola. Y si quieres saber dónde está, observa tu recorrido, mi hermano. 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

son las 11 de la noche.

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